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27 minutos, avanzamos como siempre con la mejor, con la número uno. Recordemos que la música suena 24/7, 7 días de la semana, 24 horas de buena música. Llega Proyecto 1 para cantarnos.

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8: Las 8 en punto.
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con la programación, con la buena música, saludando a las guardas de seguridad, a todos los comerciantes, a los conductores que siguen sintonizando la mejor. Llega Sergio Vargas para cantarnos.

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0: la gente que se vincula a esta, la mejor emisora. Los dejo con Guayacán Orquesta para cantarnos Mujer de Carne y Hueso.
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1: Las 4:02.

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1: Las 4:32.

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8: Rafa Pérez canta vallenato, se llama esto y será más o menos así como...
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2: Las 5 en punto.
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0: Muy buenos días, ¿cómo están? ¿Cómo va todo? ¿Qué andan haciendo en esta señal crossover de La Favorita? Me encanta hoy ya miércoles 2 de septiembre del año 2026. Mi nombre es Óscar Eduardo Olaya. Me encanta saludarlos en esta mañana del ombliguito de la semana. Compartiendo ya en el mes del amor y la amistad, aquí está La Favorita para acompañarlos. Gracias por decirnos muy buenos días. ¿En dónde están reportando sintonía? ¿Qué andan haciendo esta hora del día? Se comunican conmigo a través del 314-255-3917. 314-255-3917. La programación especial de La Favorita. Me encanta. Un abrazo cordial para ustedes. Gracias por estar en sintonía con esta señal crossover que nos encanta. Les vamos diciendo gracias por amanecer con La Favorita, porque uno no amanece con cualquiera, amanece con el dial que nos encanta. Son las 5:15 en la mañana. Por acá me van saludando, como siempre, Yair Solera, todo el combo que están en sintonía desde Agrícola Circasia. Saludando a toda la mesa de trabajo de La Favorita, está José Rodríguez, Giovanni Chávez, William Villegas, la señora María de la Paz. ¿Quieren programar la canción Me Tiraste al Mar de los Diablitos del Vallenato? Que ya vendrá para ustedes en esta horita de buena música crossover.
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0: Amaneciendo con la señal que nos encanta, amaneciendo con La Favorita en el dial 88.3 FM. Gracias por permitirnos llegar con esta señal crossover, por permitirnos decirles buenos días. Esta es la señal que nos encanta. Me voy rápidamente de música. Ya los sigo saludando. Entre tanto, las canciones que ustedes también programan a través del 314-255-3917. Llega esta canción para ustedes.
1: ¡Vamos!
0: La hace Ryan Castro, Juanes y Soc. Es el Chucuchucu 516.

0: Son las 5 de la mañana, 24 minutos, 5:24. Aquí está la señal favorita, la que nos encanta. En esta mañana de miércoles, ya hoy 2 de septiembre del año 2026, está la señal favorita, la que ustedes me ayudan a programar a través del 314-255-3917. ¿Qué andan haciendo? ¿En dónde andan? Me escriben, me envían notica de voz a través del 314-255-3917. A las 5 de la mañana, 24 minutos, 5:24. Saludo cordial para todos los conductores que ya nos escuchan desde muy tempranito, que están en su vehículo particular, en el transporte público urbano, intermunicipal, empresarial, servicio especial, los amarillitos que están por ahí en sintonía, quienes se dedican a transporte de materias primas, transporte de carga pesada, liviana, de acarreos. Están por ahí en sintonía con esta señal crossover que nos encanta. Hoy miércoles 2 de septiembre, aquí está la información también para ustedes.
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0: Les compartimos información relevante de lo que sigue siendo en este caso el recorrido del escuadrón vial en Zipaquirá. Según ha informado la alcaldía, en las últimas horas llegaron al barrio La Esperanza en la transversal 20 para realizar trabajos de mantenimiento vial que la comunidad estaba solicitando de una forma desesperada. No es el único punto en el cual la comunidad solicita por parte de la alcaldía, por parte de la Secretaría de Obras Públicas, intervención lo más pronto posible para dejar en mejores condiciones estas vías. Pues esto fue lo que dijeron en este último reporte, encabezado por el alcalde Fabián Rojas, desde el sector del barrio La Esperanza, transversal 20.
2: Bueno, saludo especial a la ciudadanía de Zipaquirá. Me encuentro con la Junta de Acción Comunal, la comunidad del barrio La Esperanza, en la transversal 20, hoy martes 1 de septiembre, siendo las 7:35 de la noche. Quiero contarles a la comunidad del barrio La Esperanza que vamos a iniciar en las próximas horas, en horas de la mañana, el arreglo de la transversal 20, que estaba en muy malas condiciones. Este es un compromiso que tenía con la comunidad. ¿Hace cuánto no se hacía el mantenimiento aquí de las vías?
3: 20 años.
2: Hace más de 20 años no se hacía el mantenimiento aquí, en este sector que ha estado muy rezagado y que dimos nuestra palabra, hoy estamos cumpliendo, para arreglar esta transversal que estaba en pésimas condiciones. Espero a la comunidad del barrio La Esperanza pedirles el inmenso favor de lo siguiente. Sé que esto lleva la obra, lleva unos contratiempos, el vehículo de pronto pues no lo van a poder entrar a donde ustedes siempre lo dejan, porque vamos a estar en obra durante estos días. Vamos a levantar el asfalto y luego viene nuevamente el tema de la pavimentación y demás, y eso va a tardar unos días. Quiero pedirles el favor que me tengan mucha paciencia, porque han esperado 20 años, esperemos unos días para dejar esto en muy buenas condiciones. Al barrio La Esperanza, aquí estamos cumpliendo y por supuesto estaremos en las próximas semanas en otros sectores de la ciudad de Zipaquirá.
0: Pues ese era el reporte que entregaban desde la alcaldía de Zipaquirá acerca de la intervención del escuadrón vial en el barrio La Esperanza, transversal 20, para realizar trabajos de mantenimiento vial que no se adelantaban en ese sector, según dijo la propia comunidad, desde hace 20 años. Ya les estaremos entonces ampliando más información de este tema importante desde la ciudad de Zipaquirá. Entre tanto, la información a esta hora desde el municipio de Cogua, mucha atención Cogua, porque también van a realizar el pago del ciclo 4 de renta joven. Prosperidad Social entregará el cuarto ciclo del programa a partir del día de mañana 3 de septiembre. 1,557 participantes recibirán la transferencia por bono a cuenta bancaria el 3 de septiembre. 1,171 estudiantes podrán reclamar su recurso por modalidad del giro de 4 al 11 de septiembre. Este ciclo estaba proyectado para finales de agosto, pero se reprogramó para garantizar el rigor operativo y normativo en la transición hacia el Registro Único de Ingresos RUI. Es la información que han compartido desde la Secretaría de Desarrollo Social de la Alcaldía de Cogua. Información desde el Departamento para la Prosperidad Social del Gobierno Nacional. 5 de la mañana, 29 minutos, 5:29. Llega Javi, Karim León con la morrita, 5:29.

Son las 5 de la mañana, 36 minutos, 5:36. La señal favorita, la que nos encanta a través del dial 88.3 FM. Les decimos gracias por permitirnos llegar hasta su lugar de residencia, los que ya van hacia el trabajo, los que están desde muy tempranito alistando ahí en su negocio todo para que salga de la mejor manera este día. Esta es la señal crossover que nos encanta. Nos pueden encontrar en redes sociales, un único usuario, @la favorita me encanta, @la región medios, en Facebook, Instagram y TikTok, para que estén informados con lo que sucede en la región, el departamento y el país. Son las 5:37 en la mañana. Los voy saludando también a través del 314-255-3917, 314-255-3917, programación especial de La Favorita Me Encanta. Gracias por estar con nosotros. Llega más información. Más información para ustedes en esta señal crossover de la mañana. Mucha atención con resultados de chance y lotería, Lotería del Huila y Lotería de la Cruz Roja. Lotería del Huila, número ganador 2876, 2876 de la serie 129, premio mayor de 2.000 millones de pesos. Lotería de la Cruz Roja, número ganador 7132, 7132 de la serie 250, premio mayor de 7.000 millones de pesos. En cuanto a los chances, Astroluna, número ganador 7032, 7032 de la serie Géminis. Dorado Noche, 3251, 3251. Cafeterito Noche, 6358, 6358. Sinuano Noche, 0154, 0154. Caribeña Noche, 3203, 3203. Motilón Noche, 6098, 6098. Luna Noche, 2193, 2193. Fantástica Noche, 9212, 9212. Chontico Noche, 9362, 9362. Paisita Noche, 7424, 7424. Astrosol, 3227, 3227. De la serie Sagitario. Son las 5 de la mañana, 39 minutos, 5:39. Ahí está la información para ustedes con chance y lotería. Lo que jugó el día de ayer, martes 1 de septiembre, se lo cuentan esta mañana en La Favorita Me Encanta. Llega Alejandro Fernández, el potrillo. Esto es Sin Tantita Pena.

0: Son las 5:47, 5:47. Aquí está la señal favorita, la que nos encanta en esta mañana del ombliguito de la semana. Aquí estamos con la información y la música que ustedes quieren oír, quieren escuchar a través del dial 88.3 FM. 5:47, ustedes me escriben, me envían notica de voz 314-255-3917. Entre tanto les traigo información relevante.
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0: Les contamos lo que ha ocurrido en las últimas horas, lo que tienen que saber a través de este dial que nos encanta. Mucha atención porque desde la Secretaría de Servicios Públicos del municipio de Cogua han informado que el día de hoy se va a llevar a cabo una jornada complementaria de recolección de residuos para los sectores del municipio que tienen ruta de recolección generalmente el día lunes. Entonces, hoy miércoles 2 de septiembre se realizará jornada complementaria de recolección en los sectores correspondientes a la ruta del lunes 31 de agosto. Ruta que tuvo algunas dificultades para que se llevara a cabo. Muchas personas esperaron para que les realizaran la recolección. Por eso ahora la Secretaría de Servicios Públicos de Cogua comparte esta información. Recuerden, hoy miércoles 2 de septiembre se realizará jornada complementaria de recolección a los sectores correspondientes a la ruta del lunes 31 de agosto para que tengan en cuenta esta ruta complementaria de hoy y puedan participar. 5:49, hay información relevante que les comentamos en este momento y tiene que ver con la ciudad de Bogotá, porque fue condenado a 16 años de prisión un profesor que abusó sexualmente de un estudiante en un colegio de la ciudad. Las pruebas presentadas por la Fiscalía General de la Nación permitieron que un juez de conocimiento condenara a 16 años de prisión al profesor Mauricio Zambrano Celis por su responsabilidad en el abuso sexual de un estudiante menor de edad en un colegio de Bogotá entre 2021 y 2022. En ese sentido, fue declarado responsable por los delitos de acto sexual en persona puesta en incapacidad de resistir y acceso carnal en persona puesta en incapacidad de resistir. Los hechos investigados ocurrieron cuando este hombre se desempeñaba como profesor de educación física y tenía bajo su responsabilidad a la víctima. De acuerdo con la investigación, el condenado se aprovechó de su posición de superioridad, de la relación de confianza construida con la estudiante y de las circunstancias de vulnerabilidad emocional que atravesaba para someterla a diferentes actos de carácter sexual. Las actividades investigativas realizadas por la Fiscalía, entre ellas entrevistas, valoraciones forenses, testimonios, registros y documentación legalmente obtenida, permitieron demostrar que el hombre abusó sexualmente de la víctima. En su decisión, el juez de conocimiento impuso una inhabilitación para el ejercicio de derechos y funciones públicas durante el mismo periodo de la pena principal, la cual deberá cumplir en un establecimiento carcelario. La decisión es de primera instancia y contra ella proceden los recursos de ley, informó la Fiscalía General de la Nación. Son las 5:50, llega San Miguelito.
2: San Miguelito es rock and
0: roll. Es el loco rock and roll. 5:50.

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2: Llega Joan Sebastián, esto es Diseñame 554.
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2: Merci, Simamoa.

0: Son las 6 de la mañana, 11 minutos, 6 de la mañana, 11. Aquí está la señal favorita, la que nos encanta en esta mañana de miércoles. Hoy ya 2 de septiembre. ¿Cómo se encuentran? ¿Cómo va todo? ¿Qué andan haciendo? Está la programación especial de la señal favorita en el transcurso de esta semana. Transición entre el final de agosto y el principio de septiembre, mes del amor y la amistad. Los voy saludando a través del 314-255-3917, 314-255-3917. Me están saludando por acá y reportando también los oyentes, porque me informan acerca de una buseta que estaría con problemas mecánicos en la vía Zipaquirá-Nemocón, sector Jazmines. Están los oyentes que nos envíen hasta ahora el reporte. Vamos a verificar la información. Hasta el momento no generaría gran congestión vehicular. Sin embargo, ahí está el reporte de los oyentes. Muchas gracias por estar en sintonía con nosotros a esta hora de la mañana. Por acá me saludan desde Tocancipá. Está Paola. Ella escucha La Favorita como siempre. Quiere escuchar la canción. Por el contrario de Becky G, Leonardo Aguilar y Ángel Aguilar, ya la voy a buscar, ya vendrá por ustedes en contados minuticos. Gracias por estar en sintonía con la señal favorita, la que nos encanta en esta mañana, 6 de la mañana, 13 minutos, 6:13. ¿Dónde más escuchan La Favorita? ¿Desde dónde más nos reportan en esta mañana? Programación especial con la señal favorita, la que nos encanta. Gracias por estar con nosotros a esta hora del día.
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0: Por acá, noticas de voz rápidamente antes de irnos con más música. Buenos días.
2: La Favorita, muy buenos días. Aquí, como siempre, saludándolos a ustedes. Dios me los bendiga y gracias por esa programación tan buena.
0: Sí, señor.
2: La Favorita, me encanta. Me podían regalar la canción Mi Locura de Jorge Celeón. Y un saludito a Alexandra Guerrero, que la amo mucho. La Favorita, me encanta.
0: Dios los bendiga, gracias. Muy bien, ahí están los oyentes en sintonía con esta programación crossover en la mañana. Gracias. Abrazo cordial, gracias por estar en sintonía. También por acá me saludan desde la vereda del Altico.
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0: Fieles oyentes con La Favorita, quieren escuchar una canción de herencia de Ya Borracho. Yo vendré en contra dos minuticos. Gracias por estar en sintonía con nosotros. Son muy amables por permitirnos llegar con esta señal crossover que nos encanta. Nos vamos con esta canción.
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0: Por el contrario, Ángel Aguilar, Leonardo Aguilar y Becky G, 614.

0: Son las 6 de la mañana, 21 minutos, 6:21. Aquí está la señal favorita, la que nos encanta en este miércoles. ¿Qué andan haciendo a esta hora? ¿Qué se dedican? Esta es la programación especial de La Favorita. Me encanta compartiendo con ustedes información relevante en esta mañana. Me saludan por acá desde Zipaquirá. Está María en Zipaquirá. María, buenos días. Lluvia, bastante lluvia en esta madrugada, eso es correcto. Aquí también en Cogua, bastante lluvia en la madrugada de hoy. También en Zipaquirá, por acá me programan una canción de Diego Torres. Ya vendrá más adelante si es posible. Ahí está María en Zipaquirá conectada con esta señal crossover que nos encanta. 6 de la mañana, 22 minutos, 6:22. 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Y en este mes del amor y la amistad, encuentre los detalles, los regalos para el amigo secreto. Los encuentra fácilmente allí. 6:23 en la mañana, por acá me siguen saludando. Buenos días. Hola.
1: Buenos días, Osquitar. En Zipaquirá está lloviendo y a la ruta 1 de Innova, un saludo que nos está oyendo. Bendiciones para todos. Sí. Acá, como siempre, en sintonía, Brenda y Diana en La Favorita. Me encanta.
0: Brenda y Diana, un abrazo cordial y gracias por estar en sintonía con La Favorita. Son muy amables, muy cordiales. Ahí están los saludos que comparten con nosotros en esta mañana. ¿Quién está en sintonía? 314-255-3917.
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información importante que les compartimos en esta mañana de día miércoles. Mucha atención porque hay información acerca de un programa de ahorro de energía que arranca para hacer frente al fenómeno del Niño. ¿De qué se trata este programa? Les cuento rápidamente. Y es que desde ayer martes 1 de septiembre arrancó el programa transitorio de 6 meses con el que se busca incentivar el ahorro de energía eléctrica en hogares y pequeños negocios. De la medida estarán exentos los usuarios regulados de los municipios afectados por el terremoto. De acuerdo con la Comisión de Regulación de Energía y Gas, CREG, esta reducción en el consumo se medirá frente a una meta individual calculada con base en el historial de cada usuario durante los últimos 12 meses. Este programa de ahorro busca mitigar los riesgos del fenómeno del Niño. ¿Cómo funciona entonces el programa? Pues el mecanismo opera bajo un sistema de metas individuales con incentivos y penalizaciones según los hábitos de consumo. Cobros adicionales para quien supere su meta en más del 10%, que asumirá un cobro adicional sobre el consumo que exceda ese margen. Y beneficios económicos, quien reduzca su consumo mensual en más de un 10% frente a su meta individual, podrá acceder a un beneficio que se reflejará como saldo a favor en su factura, que se liquidará al cierre del programa y dependerá de los recursos efectivamente recaudados por los cobros adicionales. También tendrá una protección al consumo mínimo. La meta por hogar nunca será inferior al consumo mínimo de subsistencia que corresponde al usuario. La fecha de factura que se emita luego del 1 de septiembre tendrá un carácter pedagógico informativo, lo que significa que aquellos consumos que superen la meta por más de 10% no estarán sujetos a cobros adicionales. No obstante, el ahorro de los usuarios durante este primer ciclo pedagógico sí será contabilizado. El recaudo presenta un esquema diferenciado sobre la tarifa regulada para usuarios residenciales, estrato 1, 2 y 3, para estrato 4, 5 y 6 y para usuarios comerciales e industriales por cada kilovatio excedentario. Al término de 6 meses de la vigencia inicial, los comercializadores de energía calcularán el valor total recaudado por concepto de penalizaciones y lo distribuirán en su totalidad como beneficios económicos entre los usuarios eficientes de su mismo mercado. ¿Cuál es el resumen de esta medida? Con base en los últimos 12 meses de consumo de energía de su casa, de su local, de su empresa, van a colocar una meta de consumo mensual durante 6 meses. Si disminuyen en esos 6 meses 10% del consumo, que es la meta que le ha colocado la empresa, le van a hacer descuentos. Si aumenta el consumo en más del 10% de lo que es la meta mensual, le van a cobrar más. Así que téngalo muy en cuenta porque esto puede afectar su bolsillo si se exceden en el consumo de energía a partir de este mes. Son las 6:27 de la mañana. Información importante que les compartimos a esta hora del día a través de la señal favorita. También mucha atención que hay información desde Zipaquirá sobre la renovación del Consejo Territorial de Planeación. Se invitan a los siguientes sectores a postular sus candidatos: educación primaria, privada y pública, deporte y juventudes. Si quieren conocer cuáles son los documentos que deben anexar, recuerden que la publicación de esta convocatoria se hizo ayer. La publicación de la convocatoria en su segundo aviso será el 8 de septiembre. El cierre de la terna será el 15 de septiembre. Para que lo tengan en cuenta, información de la Secretaría de Planeación de la Alcaldía de Zipaquirá. 6:28 en la mañana. Llega Herencia de Grandes. Esto es Ya Borrachos. 6:28.

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Son las 6:35 en la mañana. 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Por acá me saludan los oyentes, reportando sintonía desde el Altico, aquí en el municipio de Cogua. Altico, muy buenos días. Con una mañana linda, llena de agua, bendición de Dios. Ahí está Héctor en sintonía. Héctor, buen día, que tenga un excelente miércoles. Por acá me saludan, reportando sintonía desde Cogua Centro. Programando una canción del género urbano a esta hora. Gracias por estar en sintonía. Cogua Centro, son muy amables. Les traigo los deportes a esta hora. En la

Hablemos de deportes. ¿Qué ha ocurrido en las últimas horas? Vamos a empezar por el mundo del ciclismo, por la Vuelta a España. ¿Cómo va una de las tres grandes del viejo continente? Sobre todo con los cinco colombianos que están en competencia. Pues les cuento. Que la segunda semana inicia tranquila para los colombianos. Día tranquilo en la Vuelta a España. El recorrido ondulado de 184.7 kilómetros entre Alcaraz y Elche de la Sierra no generó cambios en la clasificación general. La jornada estuvo protagonizada por una fuga de 7 ciclistas en el que no hubo presencia colombiana. Esa escapada se fue reduciendo en número a medida que se acercaba a la meta y la ilusión terminó definitivamente a 5 kilómetros del final cuando fueron absorbidos por el pelotón. La fracción entonces concluyó con un sprint luego de un repecho en el que Bastien Tronchon cruzó primero la línea de meta a pesar de varios intentos desde más lejos. No hubo pérdida de tiempo para la mayoría de los colombianos. El mejor en la etapa de ayer fue Harold Tejada, puesto 41 con el mismo tiempo del pelotón. En la general, pues sigue siendo líder Enric Mas. Segundo, Primoz Roglic. Tercero, Félix Gall. Harold Tejada sigue siendo el mejor colombiano, puesto 8 de la general. Juan Felipe Rodríguez, 17. Santiago Buitrago, 26. Iván Ramiro Sosa, 111. Y Juan Guillermo Martínez, 152. Pues la etapa número 11 será de 153.8 kilómetros desde Cartagena hasta Lorca. La organización de la Vuelta lo califica como etapa llana, por lo que será una oportunidad para los sprinters, para los velocistas, aunque tendrán que superar un puerto de montaña de tercera categoría a poco más de 30 kilómetros de la meta. Así que estaremos muy pendientes de lo que suceda con los cinco colombianos que participan en esta edición de la Vuelta a España. Hablemos de los colombianos porque en las últimas horas pues les contábamos acerca, por ejemplo, de la contratación de Daniel Muñoz por el Nottingham Forest en la liga inglesa. Pues Gustavo Puerta, el que fuera sensación en el mediocampo para Colombia en el Mundial de este año, también ya cambió de equipo, no sigue en Racing de Santander en España, sino que se va a incorporar a Olympiacos en Grecia. El jugador colombiano recibió una buena suma de dinero, hicieron la venta, concretaron con Racing de Santander la venta del jugador, que ahora estará en Atenas, Grecia, en las filas del Olympiacos. Otro jugador que tuvo también cambios en las últimas horas fue el jugador Richard Ríos, que al parecer no fue vendido por el Benfica de Portugal, sino que fue cedido a la Liga de Arabia Saudita. En este caso se estaría hablando de un préstamo a un año para el jugador también del mediocentro de la Selección Colombia, que dejaría entonces el equipo en las próximas horas para dirigirse a la Liga de Arabia Saudita. En este caso sería el Al-Ittihad, el equipo del colombiano por la próxima temporada. Vamos a estar muy pendientes porque hay muchos cambios para los jugadores colombianos en esta ya cierre de temporada. Así que estaremos muy, pero muy pendientes. Hablemos de la Liga del Fútbol Profesional Colombiano en nuestro país, hablando del partido del día de ayer en el que Once Caldas le ganó 2-1 a Fortaleza. Dairo Moreno anotó un nuevo gol en su larga trayectoria goleadora, sigue siendo el máximo artillero del fútbol profesional colombiano y del fútbol colombiano en general. Buena victoria entonces para el Once Caldas, 2-1 el día de ayer en este partido frente a Fortaleza. Pues hoy tenemos clásico

Venció y por tal motivo acaba su etapa en esta institución capitalina. Por ahora Millonarios no ha elegido el reemplazante de Bustos, pero en el mercado hay técnicos libres y de gran renombre como lo son Alberto Gamero, que fue campeón recientemente, Ariel Holland, argentino de reciente paso por Independiente de Avellaneda, e incluso Alfredo Arias, que acaba de dejar Junior de Barranquilla. El técnico argentino que deja Millonarios dirigió 32 partidos, 16 victorias, 9 empates y 7 derrotas. No logró clasificar a los playoffs del primer semestre y aunque eliminó a Nacional en fase previa de la Copa Sudamericana, terminó sin avanzar a fase de grupos, es decir, un fracaso. Pues ahí está, estaremos muy pendientes de lo que suceda con Millonarios y la búsqueda de un nuevo técnico para ellos. Hay cambios entonces importantes en el fútbol colombiano, también como lo que es el debut de Sebastián Viera como nuevo director técnico del Junior de Barranquilla. Y es que ustedes lo recuerdan porque Sebastián Viera es un arquero y es leyenda en la institución barranquillera. Entonces, se acaba de retirar hace muy poco y ahora es director técnico. Esto no quiere decir que sea bueno, que sea malo. Tiene que probar a ver cómo le va. Pues lo va a hacer en el Junior de Barranquilla, nuevo director técnico a partir de este momento. Son las

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Esa vaina, eso. Hágale con la botella, es que es tan bravo, a la. Hágale, a ver.

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0: Son las 7 de la mañana, 6 minutos, 7 de la mañana, 6 minutos. Gracias por estar con nosotros en esta jornada de día miércoles, el ombligo de la semana. Hoy ya es 2 de septiembre. Bienvenidos a esta hora de información en la región Noticia. Les compartimos datos de interés de lo que está sucediendo, lo que ha sucedido en las últimas horas. Por supuesto que vamos a iniciar con lo que va a ser el informe de movilidad por el agente Guerrero, que a esta hora nos comparte información relevante de cómo están las vías de Cundinamarca, de Sabana Centro, de Bogotá, del resto del país, a través de esta señal crossover que nos encanta. Vamos a hablar de otros temas. Hay reparcheos que se están realizando en Zipaquirá. Vamos a escuchar el informe del propio alcalde Fabián Rojas acerca de lo que están haciendo los trabajos. Los trabajos que están realizando en Zipaquirá, barrio La Esperanza, transversal 20. Ya les voy a compartir información acerca también de lo que será la inauguración de una placa huella aquí en el municipio de Cogua, de lo que son los pagos de Colombia Mayor en renta joven que se activan durante esta semana aquí en el municipio de Cogua, los municipios de Cundinamarca. Condena a un profesor por abuso sexual a estudiante en colegio de Bogotá. 16 años tendrá que pasar en la cárcel como mínimo ante esta situación. Hay polémica en el municipio de Chía por presunto tráfico de influencias. Ha involucrado un concejal del municipio. Yo les voy a contar más detalles de este caso que encendió las alarmas en las últimas horas en el municipio de Chía, en la ciudad de La Luna. Son varios los temas importantes de los cuales vamos a hablar el día de hoy, compartiendo en primer lugar el informe de movilidad con el agente Guerrero. Muy buenos días, adelante con los detalles.
1: Muy buenos días y bienvenidos a la información del estado del tránsito, cuando al momento llueve en diferentes partes de la capital. Recuerde que estamos en la hora pico en todo el país, y en Bogotá tenemos dos accidentes que afectan el tránsito. Uno en la autopista norte con 153 sentido norte-sur, alternas 19, 15 y novena, mientras que el segundo accidente está en la Cali con calle 151 sentido sur-norte. Para los usuarios que se movilizan en Bogotá, la velocidad promedio es entre 3 y 11 kilómetros en las calzadas mixtas. Las troncales de Transmilenio están operando con normalidad. El 70% de las vías de la ciudad ya reportan altas congestiones. Repito, llueve en diferentes puntos de la ciudad para que conduzca con precaución, ya que las vías están húmedas. Entre Bogotá y Cundinamarca, el tránsito fluye en buenas condiciones para las 10 carreteras que comunican al departamento con la capital, con el volumen normal de la hora pico, pero sin accidentes. Del orden nacional, entre Guaduas y Villeta, se presenta un accidente donde un tractocamión chocó con otro tractocamión que transporta vehículos, el conocido Niñera. Y en el peaje de Cambao, se presenta un accidente de tránsito donde una persona murió. Esto está complicando, repito, peaje de Cambao. Las demás vías a nivel nacional por ahora no reportan accidentes, por ahora no reportan novedades. Bogotá, Cundinamarca y Colombia, propóngase pasar este mes de septiembre sin accidentes fatales. Campaña educativa del agente Guerrero, la voz oficial del tránsito en Colombia. Feliz y bendecido miércoles para todos.
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0: información relevante que compartimos para ustedes en esta mañana con la programación de la región Noticias. Datos de interés que les compartimos en esta mañana. Mucha atención en Cogua porque se activa esta semana el pago del programa Renta Joven. Prosperidad Social entregará el cuarto ciclo del programa a partir del día de mañana, jueves 3 de septiembre. 1.557 participantes recibirán la transferencia por abono a cuenta bancaria el mismo 3 de septiembre, mientras que 1.171 estudiantes podrán reclamar su recurso por modalidad de giro del 4 al 11 de septiembre. Este ciclo estaba proyectado para finales de agosto, pero se reprogramó para garantizar el rigor operativo y normativo en la transición hacia el Registro Único de Ingresos RUI. Y la información que han compartido desde la Secretaría de Desarrollo Social de Cogua, compartiendo esta información del Departamento para la Prosperidad Social, específicamente en esta iniciativa de Renta Joven. Es la información que comparten desde la Alcaldía de Cogua y también tiene que ver con lo siguiente. Los beneficiarios de Colombia Mayor tendrán disponible el ciclo número 7 a partir de mañana 3 de septiembre. Se entregará el incentivo a los adultos mayores a través del punto Paga Todo. No olviden consultar el listado. La fecha de cierre será el 13 de septiembre. Recuerden que el Paga Todo está en Cogua, calle Cuarta, número 558. También le solicitan el favor a las personas que pertenecen a Colombia Mayor aquí en Cogua que se acerquen a la oficina en Casa Cogua, primer piso, a verificar el listado de transferencias en horario de lunes a jueves de 8 de la mañana a 12 del día, o que los que pertenecen a este beneficio deben pertenecer también a un grupo de WhatsApp por medio del cual les comparten la información para que puedan aplicar directamente a este incentivo y se informen de cuando ya están disponibles los pagos por parte de Colombia Mayor. Es la información que les compartimos en esta mañana a través de la señal favorita. Son las 7:13 en la mañana. Nos trasladamos al municipio de Zipaquirá, donde el escuadrón vial de la alcaldía está realizando intervención de diferentes sectores, en este caso del barrio La Esperanza, transversal 20. Fue el propio alcalde Fabián Rojas quien entregó detalles de lo que implica esta obra debido a los cierres viales que van a tener durante los próximos días. Solicitaron a los habitantes de este sector tener paciencia, dejar sus vehículos en otro lugar mientras se llega a terminar como tal esta intervención en el municipio de Zipaquirá. Pues esto fue lo que dijo el propio alcalde de la ciudad, Fabián Rojas, al respecto. Estas son sus declaraciones.
1: Bueno, saludo especial a la ciudadanía de Zipaquirá. Me encuentro con la Junta de Acción Comunal, la comunidad del barrio La Esperanza, en la transversal 20, hoy martes 1 de septiembre, siendo las 7:35 de la noche. Quiero contarles a la comunidad del barrio La Esperanza que iniciamos, vamos a iniciar en las próximas horas, en horas de la mañana, el arreglo de la transversal 20 que estaba en muy malas condiciones. Este es un compromiso que tenía con la comunidad. ¿Hace cuánto no se hacía el mantenimiento aquí de las vías?
2: 20 años.
1: Hace más de 20 años no se hacía el mantenimiento aquí, en este sector que ha estado muy rezagado y que dimos nuestra palabra, hoy estamos cumpliendo, para arreglar esta transversal que estaba en pésimas condiciones. Espero a la comunidad del barrio La Esperanza pedirles el inmenso favor de lo siguiente. Sé que esto lleva la obra lleva unos contratiempos, el vehículo de pronto pues no lo van a poder entrar a donde ustedes siempre lo dejan, porque vamos a estar en obra durante estos días, vamos a levantar el asfalto y luego viene nuevamente el tema de la pavimentación y demás, y eso va a tardar unos días. Quiero pedirles el favor que me tengan mucha paciencia, porque han esperado 20 años, esperemos unos días para dejar esto en muy buenas condiciones. Al barrio La Esperanza, aquí estamos cumpliendo y por supuesto estaremos en las próximas semanas en otros sectores de la ciudad.
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0: Son las 7 de la mañana, 15 minutos, 7:15. Información importante que les compartimos en esta jornada. Hablando del departamento de Cundinamarca, cerca de 23.000 estudiantes de Cundinamarca ponen a prueba una nueva metodología para mejorar la lectura. Cerca de 23.000 estudiantes de primero a grado 11 participan en un pilotaje que busca mejorar su capacidad para comprender, analizar e interpretar textos mediante una metodología que combina lectura, tecnología y trabajo pedagógico en el aula. La estrategia Fiction Express se desarrolla en 48 instituciones educativas departamentales de 36 municipios del departamento y estará en funcionamiento hasta el 30 de noviembre. Sus resultados permitirán evaluar la metodología y obtener información para orientar futuras acciones relacionadas con los procesos lectores de los estudiantes. Como punto de partida, 100 docentes líderes de las instituciones participantes recibieron capacitación en el uso de la metodología. La formación y los desplazamientos de los educadores fueron subsidiados por Fiction Express. Los docentes capacitados compartirán posteriormente las herramientas con otros maestros de sus instituciones para incorporarlas al trabajo cotidiano con los estudiantes. Durante los 4 meses del pilotaje habrá jornadas virtuales de orientación los lunes y miércoles. En septiembre también se realizarán visitas a las instituciones para revisar el desarrollo de las actividades y atender las necesidades identificadas por los docentes. Sobre este tema se pronunció Gisley Balbuena, la directora de calidad de la Secretaría de Educación del Departamento de Cundinamarca, quien entregó detalles de lo que vienen realizando con este tema en particular. Estas son las declaraciones de la funcionaria sobre este tema.
1: Mi nombre es Gisley Balbuena, directora de calidad de la Secretaría de Educación de la Gobernación de Cundinamarca. Desde esta Secretaría de Liderazgo con la Dirección de Calidad se ha iniciado un memorando de entendimiento con la empresa Fission Express, una empresa española que ha querido vincularse a Cundinamarca en el tema de mejoramiento de las capacidades de la lectura y desde allí poder brindarle a los estudiantes diferentes estrategias que puedan ir incluyendo en su cotidianidad académica para que de esta manera se fortalezcan esos resultados tanto de sus pruebas saber como también de su profesionalismo. Con la Secretaría de Educación se identificaron 48 instituciones educativas que fueron las que obtuvieron sus resultados en lectura crítica más bajos, y con esta empresa pues nuestro objetivo es fortalecer esas debilidades para que Cundinamarca continúe en ese proceso de conseguir los mejores objetivos dentro del proceso de la lectura. Entonces, con ese tipo de estrategias finalmente se tiene en cuenta también el trabajo y el apoyo a los docentes desde sus aulas para preparar las clases.

0: Son las 7 de la mañana, 19 minutos, 7:19. Información importante también que tiene que ver con la solidaridad que ha tenido Zipaquirá y otros municipios de Sabana Centro luego del terremoto del pasado 10 de agosto. Pues informaron desde la alcaldía de Zipaquirá que 28 toneladas de ayudas fueron entregadas a la Cruz Roja Colombiana, seccional Cundinamarca y Bogotá, gracias al compromiso y la generosidad de las familias que han continuado donando también para las personas que más lo necesitan. Recuerden que la Cruz Roja tiene el recibimiento de ayudas constantes, es decir, si usted quiere vincularse todavía, ya que muchos municipios pues han dejado de recolectar ayudas, la mejor opción es la Cruz Roja Colombiana o los bancos de alimentos de Bogotá o de Zipaquirá, por medio de los cuales se dirigen estas ayudas directamente a la población vulnerable luego de este terremoto. Pues aquí les compartimos lo que dijo el alcalde Fabián Rojas al respecto de esta entrega direccionada por medio de la Cruz Roja Seccional Cundinamarca y Bogotá para estas personas. Las decenas de familias que han resultado afectadas por lo que ha venido ocurriendo a partir de ese terremoto el pasado 10 de agosto. Esta es la información desde el municipio de Zipaquirá.
1: Bueno, un saludo muy especial a los zipaquireños. Me encuentro aquí en una de las bodegas de la seccional Cundinamarca, Cruz Roja Colombiana. A ellos mil gracias por todo este trabajo que están haciendo en todo el territorio colombiano que se vio afectado por este terremoto. Queremos contarles, queridos zipaquireños, que gracias a ustedes, hoy aquí, de manera correcta, hemos entregado a la Cruz Roja Colombiana, con la Cruz Roja de Zipaquirá, hemos entregado 28 toneladas que se han recogido en esta segunda fase. Le pedimos a la población zipaquireña darnos un margen de espera para que el mismo gobierno nacional dictamine si se requieren más ayudas. Por ahora no. Les agradecemos mucho a ustedes y aquí pues tenemos una muy buena noticia. ¿Para dónde van las ayudas de Zipaquirá? ¿A qué municipio? Esto es una información que les dará la propia Cruz Roja Colombiana.
2: Bueno, muchísimas gracias a todas las familias, a todas las empresas, a todas las personas que se unieron a esta misión. Nosotros vamos a llevar en este momento esas 28 toneladas desde la Cruz Roja Bogotá a Caicedonia, Valle del Cauca. Estamos haciendo el traslado de las ayudas directamente del camión que ustedes trajeron a nuestro camión para poder llegar a quienes más lo necesitan. Mil y mil gracias.
1: Mil gracias, zipaquireños. Esto va para Caicedonia, Valle del Cauca.
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0: Nos quedamos en Zipaquirá porque hay información desde el Consejo de la Ciudad. Y es que ya fue aprobado por unanimidad el proyecto de acuerdo por medio del cual

0: ciudad. Y es que ya fue aprobado por unanimidad el proyecto de acuerdo por medio del cual
1: 33 proposiciones aprobadas en el Consejo Municipal de Zipaquirá, tanto en comisión como en plenaria. Aquí quiero resaltar el trabajo de los concejales, de las fundaciones, de todos los líderes que se vincularon para poder aportar más de 115 propuestas durante estos días de ilustración que tuvo la Política Pública de Bienestar Animal en el Consejo. Y bueno, hemos abierto las puertas para poder escuchar a todos y dejar un documento muy bien estructurado. Hoy cuenta con 25 estrategias, 5 metas de producto, alrededor de 15.849 millones de presupuesto para la ejecución de los 10 años que tiene esta política pública, y es una política pública integral que busca el bienestar de nuestros animales de compañía, de producción, fauna y silvestre, y que está enfocada en el fortalecimiento educativo, no solamente en colegios públicos y privados, también en la familia, que es la esencia, y desde allí podemos construir, si logramos educar muy bien la familia, para que proteja a nuestros animales. Es súper clave. La familia, también logramos dejar rutas de atención establecidas, muy claras, muy bien articuladas, proyectadas. Igualmente, el aumento de la esterilización en la zona urbana y en la zona rural, que es supremamente importante para controlar el tema de la sobrepoblación que hoy podemos identificar en nuestros animales. También logramos dejar en la política pública la creación de una dirección que va a ser el primer respondiente, y se necesita una oficina que verdaderamente tenga autonomía administrativa, pero que también tenga autonomía presupuestal para atender todos los casos de maltrato animal, de bienestar y garantizar, por supuesto, la protección de nuestros animales en Zipaquirá.
2: Hoy quiero contarle a la ciudadanía y a aquellos que contribuyen para que nuestros animalitos siempre estén bien, a quienes hacen sus denuncias, mil gracias, a quienes contribuyeron para enriquecer este proyecto de acuerdo, que es el proyecto 10 del año 2026 de nuestro gobierno, para que lo tengan en su memoria, podamos contemplar allí con la normatividad hoy vigente en nuestro país, la norma nacional, podamos sacar de algún modo el bienestar animal en la ciudad de Zipaquirá adelante, que podamos tener una carta de navegación durante los próximos 10 años. Que esto pueda servir no solo para lo que resta de nuestro gobierno, sino además para que los próximos gobiernos lo puedan obtener, lo puedan tener, para que se pueda aplicar en los diferentes sectores de la ciudad. Muy agradecido con las fundaciones, muy agradecido con quienes luchan a diario por el bienestar animal nuestros animalitos de Zipaquirá, de la zona rural, de la zona urbana. Y bueno, estoy ya aquí a la espera de esta aprobación de este proyecto de acuerdo, que es indispensable, que es muy importante y prioridad para los zipaquireños. Así que, zipaquireños, acuerdo número 10 del año 2026 de nuestro gobierno, se presenta, se aprueba el proyecto de acuerdo que está encaminado al bienestar animal, la protección de los animales de la ciudad de Zipaquirá.
3: Alcalde. Este es un trabajo articulado entre el gobierno municipal, por supuesto, liderado por la Secretaría de Desarrollo Rural, pero también respaldado por el Consejo de la Ciudad. Reconocer el trabajo tan importante que ha tenido el concejal Rigoberto Cañón, quien fue el ponente de este importante proyecto, donde se ha articulado de forma especial en todas sus fases. Nosotros en la fase diagnóstica tuvimos 16 meses de participación, cerca de 800 encuestas, por supuesto la participación activa, y aquí en el Consejo de la Ciudad también se trabajó dándole el uso de la palabra a las diferentes comunidades que rescatan animales defensores de la vida para que puedan hacer sus aportes a proposiciones. Se trabajaron en comisión y en plenaria cerca de 33 proposiciones aprobadas, revisadas por el gobierno municipal y por supuesto escuchando a la comunidad, que es lo más importante. Una vez aprobada la política pública de bienestar animal, ya será un ejercicio técnico por parte de la Secretaría de Desarrollo Rural, donde tendremos que formular de lo que resta el año, comenzar a formular todos los protocolos, procedimientos y la planificación de lo que va a ser la política pública a 10 años, donde tenemos que organizar la mesa interinstitucional de bienestar animal, comenzar a organizarla, reglamentarla y por supuesto guiar todas las estrategias y actividades que va a tener esta importante
4: política. 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
0: Información importante que continuamos con ustedes.

Mañana de día miércoles, hoy 2 de septiembre, les compartimos información relevante en esta jornada. Tiene que ver con la condena de 16 años de prisión para un profesor que abusó sexualmente de un estudiante en un colegio de Bogotá. Las pruebas presentadas por la Fiscalía General de la Nación permitieron que un juez de conocimiento condenara 16 años de prisión al profesor Mauricio Zambrano Celis por su responsabilidad en el abuso sexual de una estudiante menor de edad en un colegio de Bogotá entre 2021 y 2022. En este sentido, fue declarado responsable por los delitos de acto sexual en persona puesta en incapacidad de resistir y acceso

0: este sentido, fue declarado responsable por los delitos de acto sexual en persona puesta en incapacidad de resistir y acceso pública en el momento en el cual se dio a conocer este lamentable hecho en el que una menor de edad pues terminó siendo lamentablemente abusada sexualmente por este profesor, que era su profesor de educación física en ese momento. Estamos hablando en los años 2021 y 2022. 7:31, 7:31 la información para ustedes a esta hora de la mañana.
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0: Son las 7 de la mañana, 33 minutos, 7:33. Información importante que corresponde a lo que sucede en municipios de Sabana Centro, hasta donde llega la señal de La Favorita. Me encanta. Vamos a hablar nuevamente del municipio de Zipaquirá. En esta oportunidad tiene que ver con casos de abigeato en Zipaquirá y las acciones, en este caso de la Fuerza Pública y la Secretaría de Seguridad y Convivencia Ciudadana, para contrarrestar este delito que sigue afectando a provincias como Sabana Centro en el departamento de Cundinamarca. Santiago Urquijo, nuestro colega periodista de TV Unidos, habló con el secretario de Seguridad y Convivencia Ciudadana de Zipaquirá, Oscar Castillo, hablando justamente de este tema. ¿Cuáles fueron sus declaraciones? Aquí está la entrevista.
1: Por el tema del abigeato, que se nos presentó un caso hace menos de un mes en el sector de San Jorge, en la vereda San Jorge, aquí en Zipaquirá. Ese es un tema sensible para la comunidad. Obviamente que nosotros hacemos unos patrullajes y labores de manera disuasiva, de presencia institucional, pero con ocasión particular a este hecho que se nos presentó, pues obviamente que se nos generaron las alarmas. Entonces hemos hecho unos dispositivos conjuntos entre policía de carabineros, incluso policía montada. Estuvimos en binomios con policía de carabineros el día de ayer, recorriendo diferentes sectores de la vereda de San Jorge, haciendo presencia institucional, hablando con la comunidad. Lo propio hemos hecho con el ejército, que está acantonado aquí en Zipaquirá. Hemos hecho también, obviamente, los diferentes desplazamientos operativos. Ellos han hablado con la comunidad, han tomado una información importante, y ahí estamos ejerciendo esta labor de presencia institucional, de controles de área, de acercamiento con la comunidad, para que nos den información y estar muy alertas. Pero también, como lo hemos hecho en

0: este sector que hemos desmantelado, mataderos, como le conocemos comúnmente, clandestinos, porque ahí eso tiene una conexidad. Que ojo, que si se están robando alguna res y tenemos un matadero clandestino, pues ahí está la conexidad de estas personas que se dedican a este delito. Hemos desmantelado dos mataderos clandestinos que obviamente no cumplían ni con las licencias, ni la procedencia de los semovientes, ni nada. Pero entonces ahí estamos muy atentos. Lo que le queremos manifestar a la comunidad es que ahí seguimos en estos patrullajes operativos conjuntos entre Fuerza Pública, Policía Nacional y nuestro Ejército de Colombia, para que la comunidad pues esté tranquila. Eso sí, lo mismo, que nos den información que tengan y que se comuniquen. Cualquier persona sospechosa, cualquier situación que ustedes vean que le genere alguna alerta, comunicarse con nuestra línea 123, o repito el teléfono, 320-850-2950.
1: Incluso en zonas rurales donde la gente puede llegar a pensar, no, pero aquí no hay cámaras, nadie vio nada, me resigno, incluso ahí.
0: No, en la parte rural nosotros, incluso en algunos sectores, tenemos alarmas comunitarias, pero lo importante es esa llamada oportuna al 123, porque si ustedes nos hacen una llamada oportuna, nosotros podemos hacer una reacción oportuna, incluso un plan candado. Cualquier situación sospechosa que vean, una persona, un vehículo que esté parqueado a horas que no sean

0: Reacción oportuna, incluso un plan candado. Cualquier situación sospechosa que vean, una persona, un vehículo que esté parqueado a horas que no sean.
1: Juegos Panamericanos de la Juventud Sorda y los Open Panamericanos en Guayaquil en su sexta edición. Desde Indeportes Cundinamarca destacan con orgullo los resultados de los deportistas cundinamarqueses en los Juegos Panamericanos de la Juventud Sorda en Guayaquil, donde Cundinamarca aportó 12 medallas al resultado de Colombia. Adicionalmente, los deportistas también participaron en los Open Panamericanos, en donde alcanzaron la cifra para completar 25 medallas. Así lo dio a conocer Luz Marina Chuquén, gerente general de Indeportes en Cundinamarca, quien entregó declaración justamente acerca de esta gesta tan importante para los deportistas en Cundinamarca.
2: Hoy destacamos con mucho orgullo los resultados de nuestros deportistas cundinamarqueses en los sextos Juegos Panamericanos de la Juventud Sorda en Guayaquil. En estos Juegos, Cundinamarca aportó 12 medallas al resultado de Colombia. En natación sordoolímpica, nuestros deportistas consiguieron 9 medallas, 3 de ellas de oro, 4 de plata y 2 de bronce. Y en tenis de mesa sumamos 3 medallas, 2 de oro y 1 plata. Con este aporte, Colombia alcanzó un total de 33 medallas, pero los resultados de Cundinamarca en Guayaquil fueron aún mayores. Adicionalmente, nuestros deportistas también participaron en los Open Panamericanos. En el Open de Natación Sordoolímpica conseguimos un total de 9 medallas, 6 de ellas de oro, 2 de plata y 1 bronce, además de 2 récords nacionales en los 50 y 100 metros espalda. Y en el Open Panamericano de Ajedrez de Sordos sumamos 4 medallas, 3 oros y 1 plata. Es decir, un excelente resultado. Entre los Juegos Panamericanos de la Juventud y los Open, Cundinamarca alcanzó 25 medallas en Guayaquil.

0: Son las 7 de la mañana, 40 minutos, 7:40. Información importante que les compartimos en esta jornada. Aquí estamos con esta señal crossover que nos encanta. Gracias por estar en sintonía con nosotros. A esta hora la información para ustedes. Mucha atención, hoy hay una inauguración de una placa huella en el municipio de Cogua. Estarán en el sector La Argentina, Quebrada Honda, a partir de las 4 de la tarde. Invitación de la Secretaría de Infraestructura de la Alcaldía de Cogua y el Departamento Nacional de Planeación. Toda la comunidad de ese sector o sectores aledaños pueden participar en esta inauguración de placa huella. Hoy miércoles 2 de septiembre, 4 de la tarde, sector La Argentina en Quebrada Honda. Allí para que conozcan cómo se desarrollaron las obras y recomendaciones finales para el uso adecuado de este espacio. También desde la Secretaría de Desarrollo Social informan a las mujeres beneficiarias en Cogua del programa de renta joven y renta ciudadana que podrán ser beneficiarias del Fondo de Emprendimiento para la Mujer para el año 2026. Hay algunos requisitos, como una carta de solicitud del proyecto, copia de la cédula, certificado de residencia no mayor a un mes expedido por su Junta de Acción Comunal, certificado del SISBEN 4, certificado de antecedentes policiales, entre otros documentos. El plazo máximo de inscripción será el 11 de septiembre y los requisitos ya están publicados a través de las redes sociales de la entidad, en este caso de la alcaldía. De la página web de la misma entidad, donde podrán verificar el listado de requisitos, juntar los documentos y presentarse directamente en la alcaldía, en la Secretaría de Desarrollo Social o en la Secretaría de Desarrollo Económico, Ambiental, Agropecuario y Turismo, para que lo tengan en cuenta. Mujeres beneficiarias del programa de renta joven y renta ciudadana en Cogua, que podrán ser beneficiarias del Fondo de Emprendimiento para la Mujer para este año 2026.
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0: beneficiarias del Fondo de Emprendimiento para la Mujer para este año 2026.
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0: Pasar hasta el lugar donde se evidenciaron, además de presuntas intervenciones sobre la cobertura vegetal, afectaciones al recurso del suelo y áreas de especial importancia ambiental, las cuales serán analizadas en detalles a medida que avance el proceso para identificar las sanciones o multas a las que haya lugar. El director de Sabana Centro, Mauricio Garzón, de la Corporación Autónoma Regional de Cundinamarca, CAR, entregó en detalle lo que sucedió en este caso.
2: Desde la Dirección Regional de Sabana Centro, de la CAR, seguimos ejerciendo nuestra labor de protección y defensa de los recursos naturales. Como resultado de las actuaciones técnicas y jurídicas adelantadas por la corporación, estamos materializando el día de hoy una medida preventiva consistente en la suspensión inmediata de las actividades de escapote, remoción de cobertura vegetal, tala de árboles e intervención del suelo en unos predios ubicados en la vereda Santa Cruz del municipio de Tenjo, al interior de la Reserva Forestal Protectora Productora Cuenca Alta del río Bogotá, afectando un área aproximada de 197 metros cuadrados. Es importante recordarle a la comunidad que las áreas protegidas están destinadas a la conservación y protección ambiental, considerando que son estratégicas para la protección de los páramos y bosques, fundamentales para la regulación hídrica regional. Hacemos un llamado a la ciudadanía para que cualquier intervención sobre los recursos naturales se realice con las autorizaciones ambientales correspondientes y de manera responsable. Recordemos que proteger nuestros bosques, el suelo y las áreas de especial importancia ecológica es una tarea de todos. En la CAR continuaremos actuando con firmeza para salvaguardar el patrimonio ambiental de nuestra región.
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0: Llega don Juan Helmut Larraondo Cardona, esto es En Cita con Cundinamarca, edición para hoy miércoles 2 de septiembre. Don Juan Helmut, buenos días, adelante con la información.
3: Buenos días. Como Gabriela Peña Gómez, fue identificada la mujer que murió esta semana en grave accidente de tránsito en la vía Bogotá-Girardot a la altura del Alto de Rosas, cuando su vehículo chocó contra un camión. Se determinan las responsabilidades en el hecho, donde también resultó herido el conductor identificado como Andrés Cubillos, quien conducía el vehículo de carga. Todo está en materia de investigación. Con esta noticia les damos los muy buenos días a Cita con Cundinamarca, emisión correspondiente a hoy 2 de septiembre del año 2026. Yo soy Juan Helmut Larraondo Cardona. En otras informaciones se conoció otro video en otro accidente de tránsito, esta vez el día martes 1 de septiembre, en la vía Ubaté-Chiquinquirá a la altura del sector Chinsaque en jurisdicción de Fúquene. En las imágenes se aprecia la imprudencia que ocasionó el accidente, que involucró dos vehículos de carga y un automóvil y que dejó dos personas heridas. 8.520 unidades de licor adulterado y más de 12.000 estampillas, tapas, sellos y otros elementos de seguridad falsificados fueron incautados durante un operativo interinstitucional realizado en la localidad de Los Mártires, en Bogotá. La mercancía tiene un valor superior a 1.700 millones de pesos. En los operativos realizados en centros comerciales actuaron Fiscalía General de la Nación, Gobernación de Cundinamarca, CTI, Ejército Nacional, Instituto Nacional de Vigilancia de Medicamentos y Alimentos, INVIMA, Federación de Departamentos y Empresas Productoras de Marca. En Flandes, Tolima, donde actúa el Departamento de Policía Cundinamarca, junto con la Seccional de Investigación Criminal SIJIN, Fiscalía General de la Nación, realizaron un allanamiento en el barrio obrero donde fueron capturadas tres personas en flagrancia. Durante los procedimientos fueron incautadas una pistola, un revólver, 279 dosis de cocaína, 102 de bazuco, elementos utilizados para la dosificación de los estupefacientes. Los capturados pertenecen a una organización criminal conocida como los del Libertador, que se dedican al microtráfico en Flandes y Girardot. Y el alcalde de Facatativá, Luis Carlos Casas Alvarado, publicó unas imágenes preocupantes sobre el embalse de Mansilla, prácticamente seco. Facatativá está enfrentando un peligro por el desabastecimiento del preciado líquido. El mandatario hizo un llamado a la ciudadanía residente y flotante del municipio a hacer uso racional del preciado líquido mientras se avanza en proyectos alternativos de varios pozos profundos. Sigan en sintonía de Cita con

0: Cundinamarca. Soy Juan Helmut Larraondo Cardona y les deseo un resto de día muy feliz en el Señor Jesucristo.
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2: Cordial saludo a esta hora del día para todos los oyentes. Miércoles 2 de septiembre del 2026. Vehículos con carga 859 para un total de 5.740 toneladas. Manzana, pera, granada, melón y sandía serán las frutas que aumentarán la oferta en septiembre en las principales centrales de abastos del país. Manzana y pera inician las variedades de otoño. Para melocotones, ciruelas y sandía, en el presente mes se recogerán los últimos cultivos y los precios subirán moderadamente a nivel mayorista. En la actualidad la manzana nacional está en 8.000 pesos, la manzana importada en 150.000 y el melón en 2.000 pesos el kilo. Hoy bajaron las cotizaciones de alcachofa, brócoli, cabezona roja y blanca, al igual que la cebolla larga, el cilantro, la espinaca, el frijol verde, habichuela, entre otros. Tuvieron tendencia al alza haba verde, rábano rojo, tomate chonto, tomate larga vida, tomate milano. Hoy a la hora de hacer mercado para rendir el presupuesto hay que tener en cuenta los granos y procesados: el arroz, la lenteja, el garbanzo, arveja verde seca, la carne de res, el pollo, el huevo, el queso, la panela, la buena oferta de frutas, de hortalizas, plátano artón, plátano colicero, yuca, pepino común, pepino con hombro, auyama, auyamín y repollo presentan buena oferta en la capital del país. Panorama de oferta y demanda en la central mayor de Bogotá, informe con Pedro Triviño. Feliz día.
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3: Bienvenidos a los servicios sociales, ofertas de empleo, compran, venden, arriendan. La información para ustedes a esta hora del día a través de la señal favorita en esta hora de información con La Región Noticias. Mucha atención porque están buscando un técnico operador de máquina industrial, un técnico o tecnólogo con mínimo un año de experiencia en esta área. Tienen ruta para el municipio de Tocancipá, desde Cogua, Zipaquirá, Mocón, Sopó, Tocancipá, Gachancipá, Suescas, Esquilechi y Cajicá. Mayor información al correo selección.operativos@naces.com.co. Están buscando también en Tocancipá técnico de mantenimiento, técnico o tecnólogo con 5 años de experiencia en esta área. También tiene ruta de transporte desde estos municipios. Comuníquese al correo selección.operativos@naces.com.co. Mucha atención, buscan auxiliar de servicios generales. En este caso, buscan una persona con mínimo un año de experiencia certificada en el sector de clubes, hoteles o espacios abiertos al público de alta exigencia. Se pueden comunicar directamente presentándose a una convocatoria mañana jueves 3 de septiembre a partir de las 8 de la mañana en el edificio Scorpius, Torre 3, piso 2 en Zipaquirá, carrera décima número 1 a 98, o enviando su correo de la hoja de vida también al correo asis.th@clubmilitardegolf.com.co. Están buscando jefe MIPE MIRFE, formación en sanidad, riego, fumigación o afines, con experiencia de 1 a 2 años en supervisión de MIPE MIRFE en Flores. Deben residir en Cajicá. Mayor información 323-208-8275, 323-208-8275. Ahí les darán toda la información para que apliquen a esa convocatoria. Están buscando camarera con experiencia en hoteles para labores de aseo y alistamiento de habitaciones, aseo de zonas comunes, conocimientos básicos en cocina. Tendrá que enviar su hoja de vida al correo hojasdevidahotelcs@gmail.com. Están buscando técnico de camiones B y vehículos livianos, técnico o tecnólogo graduado en mecánica o carreras afines con mínimo 3 años de experiencia certificada en el área para trabajar en Chía. Se puede comunicar a través del WhatsApp 310-572-2394, 310-572-2394. Están buscando mercaderista, vendedores externos, en este caso bachiller académico, mínimo 6 meses de experiencia certificada en el cargo, para que se programen próximo día viernes 4 de septiembre a las 8:30 de la mañana en la calle Sexta, número 712 en Zipaquirá. Lleven su hoja de vida, documento personal. Buscan técnico en mantenimiento, una persona que sea técnica o tecnóloga en mantenimiento industrial, electromecánica, mecatrónica, electricidad, mecánica industrial o carreras afines. Mínimo un año de experiencia en el área. Se puede comunicar a través del correo bienestarmwilatina@gmail.com. bienestarmwilatina@gmail.com. Ahí les darán toda la información. Buscan enfermera auxiliar de seguridad y salud en el trabajo. Debe ser técnica o tecnóloga en enfermería con formación en seguridad y salud en el trabajo. Mínimo 2 años de experiencia. Conocimientos en primeros auxilios, sistema de gestión de seguridad y salud en el trabajo y gestión documental. Mayor información 323-208-8275. 323-208-8275. Buscan operadores para mantenimiento de cultivo. Para la empresa comercializadora J. Bolívar, comuníquese al 311-550-3357 o al 310-345-31. Más ofertas laborales para ustedes en esta mañana con la programación de la región Noticias. Mucha atención porque están buscando supervisor de control de calidad, tecnólogo en alimentos, control de calidad o carreras afines con experiencia de mínimo 1 año en esta área. Es para trabajar en Chía. Comuníquese con el WhatsApp 312-570-3507. 312-570-3507. Están buscando jefe MIPE para trabajar en cultivos La Planicie. Profesional en ingeniería agronómica, experiencia mínima de 1 año como jefe MIPE, preferiblemente que resida en Zipaquirán, Mocono, Ubaté, desde donde tienen ruta de transporte. Se pueden comunicar 320-834-5082, 320-834-5082. Están también buscando, mucha atención, esta es una vacante de auxiliar administrativo en gestión documental dirigida a personas con discapacidad. Deben tener certificado de discapacidad, deben ser técnicos, tecnólogos o estudiantes de carreras administrativas o afines con experiencia mínima de 1 año en gestión documental. Se pueden comunicar 311-280-8127 o al 314-069. En este caso, 314-806-9657. Les darán toda la información para que apliquen a esa convocatoria. Más ofertas para ustedes en esta mañana. Están buscando aprendiz del SENA, técnico o tecnólogo en talento humano o asistencia administrativa. Debe ser también técnico o tecnólogo en talento humano o asistencia administrativa con, en este caso, el proceso de inicio de etapa productiva. Mayor información, comuníquese al correo talento.humano@cotransipa-ac.com. Mucha atención porque se extravió la placa de motocicleta AKV93H en el trayecto de la plazuela Zipaquirá el pasado 31 de agosto. Mayor información, 322-408-4487, 322-408-4487. Mucha atención también porque están arrendando un local comercial amplio, con baño, cocina, servicios de luz, gas y agua, totalmente independientes. Está ubicado en la entrada de Cogua, exactamente entre el Colegio Las Villas y el Colegio Campestre de Cogua. Mayor información, 319-644-0073. Están a través del 319-644-0073. Llegamos al final ya de este espacio. 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
5: Las 8 en punto.
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0: gente, ¿qué tal? Un gusto saludarles, decirles muy buenos días. Conectados con esta señal radial, muy amables. Aquí estamos con la bendición de Papá Dios. Mi nombre es Wilson Hernando Olaya. El DJ Nando, le saludamos con esta señal radial. Un abrazo gigante para toda la gente que a esta hora nos escucha. Vallenato popular, regional, mexicano, música tropical, salsita, música llanera, música carranguera hasta las 12 del día. Con mucho gusto. En el 314-255-3917. 314-255-3917. Ahí estamos con todos nuestros oyentes pendientes de esta programación. Muy gentiles y muy amables. De una vez, a ver quiénes están por acá activos en línea a través de esta señal, de esta frecuencia. Muy queridos, muy amables.
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0: Me encanta. Me encanta que estén con nosotros a esta hora de la mañana conectados con esta señal. 9 de la mañana, 14 minutos, 9:14. Vamos a ver quién nos saluda a esta hora pendiente de esta programación. Buenos días, ¿quién habla?
2: Muy buenos días, señores, la favorita, me encanta, 88.3 en FM. La semana pasada escuché un aviso por este prestigioso programa del noticiero. En Zipaquirá solicitan empleadas con o sin experiencia en el tema de la costura. Su merced fuera tan amable y me hace el favor y me envía la dirección a este número de WhatsApp. Se lo agradezco inmensamente. Muchísimas gracias, les deseo lo mejor del día y que siga así esa programación tan espectacular en La Favorita. Me encanta.
0: Me encanta. Buen día. Bueno, ahí están los oyentes. Voy a buscar a ver qué trabajo es y lo encontramos por acá con mucho gusto. Hola, buenas.
3: Hola, muy buenos días. Hágame un favor, es a ver si me puede informar para dónde es que necesitan la camarera de lo del hotel. Muchísimas gracias.
0: Feliz mañana, ya miramos por acá por interno. Hola, hola, buenos días. La gente de Servi Volqueta Rodríguez en el barrio Santa Isabel están en sintonía, pendientes de esta programación, muy amables, disfrutando de esta programación por acá. La canción de Vicente Fernández, Camino Inseguro. Vendrá en camino, ahí está la señora Dolores Rincón, aquí en Cogua, reportando sintonía. Buenos días.
4: No, de la favorita, me encanta. Buenos días. Oyente siempre, Ángel Borque.
0: ¿Qué hubo, papá?
4: Complaca con la canción, Corazón Duro, de Grupo Bronco. Para Andrés, saluda a todos esos amigos míos, a esos monocucos, a esos maestros de la construcción, a todos esos cabezaloros. Todo bien, excelente día para todos, gracias.
0: Listo, papá, bendiciones. Ahí están reportando sintonía los oyentes por acá, nos dicen. Hola, hola, buenos días. Reportándose a esta hora desde el municipio de Sesquilé, con nosotros, con esta señal muy amable, llega Leo Dan, Chente Fernández. Amigo mío, 916.

0: estamos, señoras y señores, conectados con esta señal radial. Y también a través de televisión. Recuerden que somos radio y televisión a través del canal La Favorita de WG Comunicaciones, por Héroe y Compañía, Cable Más, en Zipaquirá, en Cogua, en Embocón. Ahí estamos a través de La Favorita 88.3 en televisión, en Alexa. Le dicen Alexa. Reproduce emisora La Favorita Cogua y ya, nos tiene ahí. En la aplicación, en su celular y más, ahí estamos conectados con esta señal. El abrazo enorme para toda la gente que nos dice buenos días. 314-255-3917. La línea habilitada para que ustedes se comuniquen con nosotros. 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Ahí están los oyentes. Ahí está ahora reportando sintonía. Vamos a ver quién está en línea por acá.
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0: ¡Me encanta! WhatsApp de La Favorita. A ver quiénes están por acá en línea. Buenos días, don Jair Solera. ¿Cómo van las cosas? Saludo a todo el combo de trabajadores de Agrícola Circasia. Saludo para mis amigos José Rodríguez, Giovanni Chávez, William Villegas. A la señora María de la Paz. Están ahí reportando sintonía a esta hora. Buenos días, buenos días.
2: Buenos días, La Favorita, para enviarle un saludo muy especial a mis hijos Emmanuel, Tiago, a mi esposo Jesús, para solicitar la canción Amor Eterno.
0: Okay.
2: Y para participar por las boletas del concierto de los Tucanes, porque La Favorita me encanta.
0: Me encanta que estén ahí con nosotros. Hola, hola, buenos días. Oyente, buenos días desde Flores, Macuira. La canción Si tu boquita fuera, de Pipe Bueno. Están reportando sintonía. Sandrita, buenos días. Hola, hola, hola, ¿quién habla?
3: La Favorita 88.3, me encanta. Aquí, sintonizando desde Nemocón, por favor, para solicitar una canción.
0: A ver.
3: Tú me haces falta, gracias.
0: Ahí está, buena salsita, ¿cierto? Tú me haces falta, Eddie Santiago. Por acá me dice Lau, buenos días. ¿Cuándo arranca el simulacro de Navidad? Ya, nosotros arrancamos en octubre. Todavía no acabamos el año nosotros en La Favorita. Desde octubre arrancamos con nuestra programación de fin de año. Pero sin embargo ahí están sonando ya canciones, una que otra tropicalita, para irnos encaminando al fin de año. Un abracito a toda la gente que está en sintonía con esta señal. Llega Vicente Fernández. Esto se llama Camino Inseguro 930.

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2: 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Llega el grupo Firme y Grupo Frontera. El amor de su vida, 9:45.

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3: ¿Llegamos? Aquí estamos, señoras y señores, con todos ustedes, ayudándoles con las ofertas laborales, con noticias, con información, con música, y a esta hora... La Fonda. Ahí estamos, señoras y señores.
4: Quiero disfrutar.
3: 314-255-3917. Vamos a ver de una vez quién está en la línea de contacto.
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3: Oyentes, oyentes en WhatsApp. Hola, hola, buenos días. ¿Quién habla?
5: Buenos días, La Favorita, reportando sintonía aquí, Edison, desde Nemoncontra.
3: ¿Qué hubo, Edison?
5: Para saludar al maestro Saavedra y escuchar la canción El Rencoroso de El Flaco Luis Ángel. Gracias, un sintonía, La Favorita, me encanta.
3: Me encanta que estén ahí con nosotros, 954. Hola, buenos días, la canción de Luis Emilio Murcia, ni mentira ni apariencia, de la empresa Esperanza Roses. Sintonía total con esta señal. Me alegra saludarles a toda la gente que está en las compañías, empresas de flores, conectados con esta señal radial. Y aquí está Johnny Rivera. Y es que me llegó la depre, ¿no? 954.
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6: Las 10 en punto.
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0: Aquí estamos, señoras y señores, conectados con esta señal. 10 de la mañana, 7 minutos, 17. Estamos arrancando ya la segunda hora de La Fonda a través de radio y a través de televisión, a través del sistema de internet y televisión de WG Comunicaciones, por ello compañía Cable Más. En Zipaquirá, Coguanemocó, nos ven también a través del televisor si tienen estos operadores en casa o también en otros operadores en Sopó, Huasca y Guatavita, y llegamos hasta sus pantallas. 10-8. A toda la gente que está en la aplicación, muchas gracias. En la página web, en internet, buenos días. Estamos saludándoles a esta hora. 314-255-3917. Estoy por acá saludando a los oyentes que nos dicen muy buenos días. Pendiente de esta señal, la gente de Multimedios. Buenos días, Luisa, ¿qué tal? Buenos días, ¿cómo estás? ¿Cómo van las cosas? Por acá, ¿qué nos dicen? Buenas, buenas.
1: Buenos días, Wilson. Me regalan la canción Hablando Claro y Grupo Firme. Gracias a una fiel oyente de Nemocón, la favorita. Me encanta.
0: Me fiel encanta. Oyente. Fiel oyente, Nemocón, dice buenos días. Hola, compañía La Mejor. La canción Ya No Queda Nada de los Hermanos Medina. Saludo para Amanda. Amanda Peña y toda la familia que están con nosotros en sintonía. Margarita, buenos días desde Tocancipá. Nos dice buenos días. Por acá la canción Adiós Amor de Luis Mateo, la gente de Matina Flowers, ahí en Las Flores, trabajando juiciosos, pendientes de esta programación. Recuerden que a las 10:30 traigo la sección de cumpleaños, 10:30. Los cumpleañeros de hoy se acercan al WhatsApp, la familia los saluda, 314-255-3917, llega Pedrito Fernández. Y es que yo te lo juro que yo no.

0: aquí estamos. El terremoto 10-19.
1: Y le pongo el...
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0: Aquí está el Grupo Firme. Esto se llama Hablando Claro. 10-19 junto al Grupo Recluta. Hoy es miércoles.
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0: estamos, señoras y señores, saludándoles en esta mañana. El abrazo para todos los cumpleañeros, los que nacieron un día como hoy, 2 de septiembre, me envían el mensajito. Y los saludamos, si hay alguna notica de voz, el pastelito, la palabra cumpleaños debajito del audio para saber que ese mensajito es para saludar a alguien especial en la mañana del día de hoy. 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A ver quién está por acá de cumpleaños. Dice, hola, hola, muy buenos días, para saludar a quién.
1: Hola papi, muy buenos días, feliz cumpleaños, que Dios te bendiga. Que cumplas muchos años más, que gracias por todo lo que haces por mí, por nosotros. Que Dios te bendiga y que la gente cuida, que te cuide, de parte de tu hija María.
0: Ahí estaba el saludo para don Raúl Montaño, de parte de su esposa e hijos, que lo queremos muchísimo. Gracias por todo el esfuerzo que hace todos los días por nosotros. Que Dios te bendiga y que la Virgen te cuide. Desde Barandillas, para don Raúl Montaño, ¡feliz cumpleaños hoy! Hola, hola, muy buenos días. Para saludar a Felipe Gutiérrez en Gachansipá, está de cumpleaños. Que Dios te bendiga, parte de su esposa, de Natalia, que Dios te bendiga en esta fecha maravillosa. Por acá dice, hola, buenos días. Para reportar sintonía desde Rincón Santo y saludar de cumpleaños a Daniela Osa, alias La Flaca. Está de cumpleaños ahí en Fresas, Chimana. Está de cumpleaños de parte de sus compañeras de sala. Te desean lo mejor en esta fecha especial, maravillosa. De cumpleaños para Daniela Osa, alias La Flaca, le dicen así de cariño, ¿no? Un abrazo para ella que está de cumpleaños. López, Empresa Chimana, está en sintonía. Hola, buenos días, para saludar de cumpleaños a Leonardo López Muñoz. Con mucho cariño de parte de toda la familia, no me dicen dónde se encuentra, pero ahí está el saludito de cumpleaños para Leonardo López Muñoz, de parte de toda la familia. Que Dios te bendiga, un abrazo. Para todos ellos les dedicamos esto. Ya sé, Jesse Uribe, Rito Celedón, tu fiesta, 10:32.

0: está el saludo de cumpleaños para todos los que nacieron un día como hoy.
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0: Llega Antonio Aguilar, esto se llama El Cerillazo, 10:35 hoy miércoles.

0: de Luis Mateus. Este clásico se llama Adiós Amor, 10 de la mañana, 42, 10, 42.
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0: me encanta. Aquí está Bronco, desde México. Si te vuelves a enamorar, 10:42.

0: estamos, señoras y señores, avanzando, presentando la fonda, este programa que les encanta a todos en la Sabana de Bogotá. 314-255-3917. 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Ahí estamos con ellos. Saludándoles a esta hora. 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Ahí está entonces. Oyentes en línea.
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0: 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Hola, hola, buenos días. ¿Quién habla?
2: Buenos días, hola. Soy García Morín. De acá de Tocancipá.
0: Tocancipá.
2: De allá, Canavita.
0: ¿Tu papá?
2: Para felicitar a mi novia, Lady Liliana Bermúdez, que hoy está de cumpleaños.
0: Ok.
2: Para que al final le compraste la canción de Feliz Cumpleaños de Víctor Manjarres. Y dedicarle una canción, la de Niga, Te Amo Tanto. Muchas gracias, La Favorita, me encanta.
0: Dale, papá, listo, la canción vendrá ahorita a las 12. En los retros, ahí sonamos la de Niga, con mucho gusto. Hola, buenos días. Desde el barrio El Colpavi, está conectada con la mejor emisora, Janet Burcia. Gracias, Janet, por estar con nosotros en sintonía. Hola, don Edilber Guzmán, desde La Plazuela. Un clásico, una canción aguardientera. En las indianas se llama Digámonos Adiós, que ya vendrá en camino más adelante para complacer a los oyentes. Hola, hola, buenos días. Para saludar a la señora Luz, de parte de su esposo Edgar, la familia Rubiano. Están en sintonía, parte de Julia Andrea. También para mis dos hermanos y también para Angie, para Damaris. Están ahí en sintonía, no me dicen en qué parte están, pero están pendientes de esta programación. Llega Darío Gómez. Y es que mi corazón está solito, 10:53.

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2: Las 11 en punto.
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1: 11 de la mañana, 6 minutos, 11:06. Qué bueno que están en sintonía con esta señal. Ya la tercera hora. Conectados con esta programación, mis queridas y queridos oyentes. 11 de la mañana, 7 minutos, 11:07. 314-255-3917. Están ahí pidiendo sus canciones, pasándolo bueno. 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Oyentes en línea, están en sintonía con esta señal radial. Hola, hola, buenos días. Gracias por estar con nosotros. Dice hola. Portando sintonía, saludo para Gloria Caicedo en el sector de Los Cerros, Cogua, en el restaurante Los Leños, diagonal a 90 grados. Ahí están, vea. Se le felicita por su rico sazón. Almuerzo delicioso, la canción Realízame Mis Sueños. Ahí en Los Leños, restaurante, diagonal a 90 grados. ¿Saben dónde 90 grados? No. No creo que no, ¿cierto? No saben dónde quedan esos lugares. 11:08, buenos días. Están los oyentes a esta hora pendientes de esta programación, pendientes de lo que traemos para ustedes, amigos oyentes que están en sintonía. Por acá tengo placas perdidas. Se extravió la placa de una motocicleta. La placa es AKV93H. AKV93H en el trayecto de la Plazuela Zipaquirá el pasado 31 de agosto. Sobre las 4 de la tarde le cayó la motocicleta. Si alguien la encontró, esa placa AKV93H, llamar al 322-408-4487. Hay magnífica recompensa. 322-408-4487. También se perdió la placa. Esta es de un vehículo BEV431. B de burro. E. V de vaca. 431 en el recorrido de la autopista hasta Cogua Centro. Ahí que la encontró. 318-480-7548. Ahí están las placas perdidas. 11:10. Vamos a ver quién está en línea por acá con nosotros. Hola, hola. ¿Quién habla?
2: Muy buenos días, la favorita. Me encanta reportando sintonía de Zipaquirá, soy el oyente Marce. Ajá. Pues un nuevo día agradable para ti. Espero que te encuentres muy bien.
1: Gracias.
2: Quiero seguir participando para el concierto de los
1: Tucanes.
2: En Autopista Norte, 9. Gracias.
1: Dale, dale, un abracito. Gracias por estar con nosotros, la familia Hernández. Buenos días. Pendientes de esta señal. Hola, hola.
3: Hola, hola, la favorita. Me encanta escucharlo como siempre. La mejor emisora es de Zipaquirá. Que si nos podrías complacer con la canción Contra Viento y Marea de Darío Gómez. Gracias. Excelente tarde.
1: Chao, chao. Un abracito. Andreita en Zipaquirá. Aquí están las indianas. Esto es Aguardientero. Destape, destape. 11:10. Digámonos adiós, ¿ah? ¿Eh?

0: está, vea. El binomio de oro de América. Realízame mis sueños, 11-19.
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0: Aquí están los Tucanes.
3: Quédate, mi amor, porque está.
0: De concierto este 9 de octubre en Bogotá.
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0: Aquí está la gran noche 11:20 en este miércoles.
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0: estamos, 11 de la mañana, 27 minutos, 11:27. Estamos a través de radio y televisión en los 88.3 en el radio tradicional, www.lafavoritameencanta.com en internet, en la aplicación en su celular, en Alexa. Si tienen Alexa en casa, usted que va en el taxi, que va en la buseta, en el colectivo, ¿cómo escucho esa emisora si ya no tengo radio? Y tiene Alexa de pronto en casa, le dicen: Alexa, reproduce emisora La Favorita Cogua. 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Y en televisión estamos ahí a través de la pantalla chica, para quienes tienen en casa el servicio de internet y televisión de los operadores WG Comunicaciones, por ello de compañía Cable Más en Cogua, Zipaquirá y Nemocón. Ahí estamos en televisión también, y en otros operadores también en Sopó, Huasca y Guatavita. 11:28, oyentes, gracias por estar en línea con esta señal. Vamos a mirar los oyentes y sus reportes. Están por ahí muy activos en esta mañana. Eso me alegra bastante. 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Con el mejor sazón, los esperamos ahí en el barrio Espina. 11:29, oyentes, gracias por estar con nosotros. Vamos a ver quién nos reporta sintonía. Rápidamente, hola, hola.
1: Buenos días, La Favorita, reportando sintonía desde la vereda La Granja, sin facilidad un board para participar por las boletas. Gracias.
0: Ahí están los oyentes. Bueno, hoy no estoy entregando, pero ya pendientes, porque estos días vamos a hacer sorteo. Hola, la canción Las Cuatro Fiestas de Diomedes Díaz. Un abrazo desde Nembucón, reportando sintonía. Hola, hola, buenas.
2: La Favorita, buenos días. Desde Zipaquirá, Cundinamarca, vereda San Jorge, sector El Puyo. Hola. Mi nombre es Adriana María Rodríguez López.
0: Adrianita.
2: Y me gustaría participar por las boletas de Los Tucanes. Gracias.
0: Ahí están los oyentes. Bueno, activos. Mañana vamos a entregar, ahí está, mañana prográmense, mañana les entregamos boleticas. Hola, hola, buenas.
3: Hola, Wilson, muy buenos días.
0: Hola.
3: Para solicitar la canción La Esquina de los Rayos.
0: Ok.
3: Y para participar el concurso para ir a ver a Los Tucanes de Tijuana. Muchísimas gracias, como siempre, escuchando La Favorita. Me encanta.
0: Me encanta que estén ahí con nosotros. Hola, hola, buenas.
4: Un saludo a Wilson. Uh-huh. Acá me encuentro trabajando.
0: Sí.
4: Escuchando a La Fonda, que siempre estoy sintonizando. Uy. Gracias, Wilson, por acompañarnos como siempre en cada programación.
0: Uy, uy, uy, uy.
4: Un saludito para Andrea, que está por allá en sintonía. Para la señora Nancy.
0: Ok.
4: Y para participar por las boletas del 9 de octubre, mil gracias acá, como siempre, en sintonía de La Favorita Minka.
0: Dianita, qué versos, por Dios, ¿eh? Ahí están en sintonía, llega Darío Gómez, Contra Viento y Marea, 11:31.

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0: Querían algo de fin de año. Ahí está, vean, las cuatro fiestas de Diomedes Díaz.
1: Julio Manuel Dangón.
0: Con toda la energía ya positiva en este mes de septiembre.
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0: ¡Me encanta! Llegan los rayos de México. Esto se llama La Esquina 1139.

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4: Ahí estamos, señoras y señores, con todos ustedes. 11:45
3: en el After Party.
4: Este miércoles apareció lluvioso.
3: En el After Party, el oficial.
4: Pero no está haciendo tanto frío, ¿cierto? ¿O sí?
3: Llegó el mes de
4: la 11:45, 15 minutos, nos esperan ya en las 12 del día. ¿Qué andan haciendo? Ya está el almuercito, las amas de casa están haciendo el juguito, la sopita ya soltó el herbón. Ya suena la olla pintadora por allá. Están pendientes de esta señal. 314-255-3917. Pendientes de esta señal radial, muy amable, muy gentil y muy queridos. Como siempre, por estar con nosotros ahí disfrutando de esta programación. ¿Quién anda por acá? ¿Quién está en línea? A las 12 vienen los clásicos, solo retro. Rápidamente, hola, hola, buenos días. Saludo para Ángela Gutiérrez. Está juiciosa trabajando en Gachancipá. Pendiente de esta señal. Hola, buenos días.
5: Muy buenos días, amigos de la 88.3. La Favorita.
6: Me encanta.
4: Eso.
5: Tocayito reportando sintonía acá desde Zipaquirá, Wilson Prada y familia. Con gracias. El ahijadito.
6: Emanuel.
4: Emanuel.
5: Tocayito, si nos puedes complacer con una cancioncita del grupo Exterminador.
4: ¿Cuál?
5: La pista secreta. La Favorita.
6: ¡Me encanta!
4: ¡Me encanta! Eso, muy bien. Saludos a José Luis, a todos los maestros de la construcción que están en sintonía con nosotros. Hola, buenas.
7: Hola, La Favorita, buenos días. Para participar por las boletas de los Tucanes y por favor me puedes complacer con una canción.
4: A ver.
7: Por el amor a mi madre de Lupe y Polo.
4: Okay.
7: Gracias, buen día.
4: Bendiciones, papá, bendiciones. Aquí está la música. Llega Diana Guerrero, esto se llama Cantinero. Avanzamos en este miércoles 11:47.

0: La voz de Alfredo Gutiérrez, Anhelos, 11:53.
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0: Llega el grupo Exterminador desde México. Aquí está la pista secreta.
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3: Secreta. Alguien nos puso el dedo.
4: Maldita sea. Voy para allá. Atórenle a esos desgraciados.

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1: Aquí estamos, señoras y señores, diciéndoles buenas tardes. Bienvenidos a los clásicos, a los retros. A través de esta frecuencia, los 88.3 en televisión. A través del sistema de internet, televisión de WG Comunicaciones, por ello y compañía, Cable y Más. En Zipaquirá, con Guanimocó, nos pueden ver también en la pantalla chica, en la aplicación en su celular o en Alexa. También estamos. 12 del día, 10 minutos, 12:10. Conectado con esta señal. El abrazo enorme, solo clásicos, solo retros por allá, los 50, los 60, los 70, los 80, los 90, máximo el 2000. Ahí estamos entregándoles canciones. Saludito especial para todos ustedes, amigos oyentes que están en sintonía con esta señal. Gracias por estar con nosotros. 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En Octicogua, allá al ladito del Banco Popular, estamos ubicados. ¿Quién está por acá en línea? Hola, hola, buenas, buenas. ¿Cómo van las cosas?
2: La favorita, muy buenos días. Aquí en sintonía, en total sintonía, para participar con las boletas de los Tucanes de Tijuana. Y si me pudieras complacer con una canción, la suerte está echada de Diomedes Díaz. Hola, la papá. 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Me encanta.
1: Esa es la actitud, ya viene ese clásico en camino. Dice, hola, buenas. La canción, una fotografía de Boris Cepeda. Claro que sí, con mucho gusto. Carito está con nosotros. Hola, hola, buenas. Desde el barrio del Colpavis, sintonía total. La canción de Alcia Costa, El Último Beso. Yaned, un abracito para ti en el Colpavis. Desde San Juanito en Zipaquirá, la canción La Novela de Funalito. Buen merengue que viene en camino. ¿Y qué tal esto? Para subir la temperatura. No hay cama para tanta gente. Ahí está el gran combo de Puerto Rico. 12

0: nigga. Esto se llama Te Amo Tanto, un clásico del reggaetón al mediodía. 12 del día, 20 minutos, 12:20.
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0: ¿Qué tal este clásico? Lo hace Bonnie Cepeda. Se llama Una Fotografía, a las 12:21 en este miércoles.

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1: 12 del día, 30 minutos, 12:30, boletín de noticias. Lo que ha pasado en las últimas horas y que usted debe saber a través de la frecuencia 88.3, también a través de televisión y www.lafavoritameencanta.com. Ayer tomaron posesión los nuevos presidentes de asojuntas para el periodo 2026-2030 en todo el departamento de Cundinamarca. En el departamento están registradas 131 asojuntas, de ellas 115 adelantaron el proceso electoral, equivalente al 88% del total. Ayer el gobernador de Cundinamarca, Jorge Rey, en el Salón de Gobernadores de la Gobernación, hizo la posesión de los nuevos dignatarios, presidentes de juntas, de asojuntas en cada uno de los municipios. ¿Qué dijo al respecto Lino Pombo, gerente encargado del Instituto de Acción Comunal y Capital Social de Cundinamarca?
2: Hoy estuvimos en un evento extraordinario. Los presidentes de asojuntas hicieron su posesión para el periodo 2026-2030. 13.167 sufragantes, de los cuales el 86% ya se posesionaron como presidentes. Desde el IDACO se hizo todo el seguimiento para estas elecciones. Hoy en día, de las 131 juntas, 115 ya tomaron posesión. Seguiremos trabajando bajo el liderazgo del gobernador Jorge Emilio Rey Ángel con los comunales. Felicitamos a los presidentes de sus juntas y, por supuesto, el equipo de la doctora Erika Sabogal seguirá transformando vidas, haciendo obras, intervenciones y, por supuesto, ejecutando obras con capital social y siempre el acompañamiento de su equipo técnico a los queridos comunales.
1: Ahí está la información a nivel del departamento de Cundinamarca. Noticias al mediodía.
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1: A nivel de seguridad, 13 presuntos integrantes del grupo delincuencial El AMPA o Antitren, facción residual del Tren Aragua, fueron capturados por el Gaula de la policía en Bogotá. Según la policía, exigían entre 15 y 20 millones de pesos a comerciantes a cambio de no tener ningún atentado en contra de su integridad o de sus negocios. El Gaula militar entrega la información al respecto sobre este positivo en seguridad para Bogotá y La Sabana.
3: La Policía Nacional continúa su ofensiva en contra de la extorsión. En la localidad de Engativá fueron capturados 3 personas de nacionalidad venezolana que harían parte del grupo delincuencial El AMPA. Este grupo residual proviene del Tren de Aragua, el cual se dedica al homicidio y a la extorsión desde el año 2024 en varias localidades de la capital. Su modus operandi consistía en la entrega de panfletos y mensajes de WhatsApp, donde exigían a los comerciantes de este punto

0: donde exigían a los comerciantes de este punto.
1: Varado. Está ocupando dos carriles este camión varado. Repito, es por ahora no reportan novedades, pues adicionales a las reparaciones, a las obras que se adelantan en muchas vías, en muchas carreteras del país. Bogotá, Cundinamarca y Colombia con un balance favorable en este mediodía. Sigamos donando, sigamos bendiciendo a nuestros hermanos damnificados en Colombia, que no se pierda la costumbre y que el impulso no dure únicamente 3 días o una semana, sino que sea permanente hasta que logremos ver a nuestros hermanos con todas sus actividades restablecidas. Feliz y bendecido almuerzo para todos y todas.
2: Ahí está entonces. En la zona no hay ninguna novedad en las vías. Para que lo tengan en cuenta, amigos oyentes. 12 del día, 39 minutos.
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2: Llega el maestro Alexia Costa. El último beso, 12.39.

0: ¿Se acuerdan del baile del pirulino? Ahí están los Golden Boys. Musiquita para recordar a esta hora. 12 del día, 45 minutos.
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0: Vamos a recordar ahora a Juan Gabriel. Eso llama el Noa Noa. Hoy es miércoles.
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2: La una en punto.

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2: Aquí estamos, señoras y señores, conectados con esta señal. Una de la tarde, 5 minutos. Una cinco. Gracias por estar pendiente de esta programación en este miércoles. Un abrazo enorme, gigante, especial para toda la gente, amigos y amigas que están en sintonía con esta señal. Una de la tarde, 6 minutos, una seis. 314-255-3917. ¿Cómo van las cosas? Que me le vaya muy bien en cada una de sus labores. Al mediodía ya están almorzando. ¿Qué están haciendo? Me cuentan ahí. Ahí estamos con ustedes, acompañándoles al mediodía. 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Una de la tarde, 7 minutos, una 7. ¿Quién anda por acá en línea? Vamos a mirar quién nos ha llegado, quién nos ha escrito. De Anita, buenas, ¿cómo estás? Un éxito de Noel Petro, ya lo buscamos con mucho gusto. Hola, hola, buenas, Andreita, la familia Porras en Zipaquirá. Tuvimos una caída de internet porque se nos fue la luz, pero ya estamos restableciendo la señal en la aplicación. Vamos a ver cómo le colocamos un banco de baterías al tema, o cómo miramos para que no nos pase eso. Está yendo a veces la luz, está uno bien, se va un minuto y vuelve, o 30 segundos, y ahí le hace el daño a uno. Omar, buenas tardes. Omar Ballesteros, ¿cómo van las cosas? La canción Oye Mi Amor de Maná, dice Jair Solera desde Agrícola Circasia. Hola, hola, buenas.
3: Hola, amigo Wilson, ¿cómo estás? Felicísimo, feliz de escucharte en la favorita.
2: Gracias.
3: Acabo de llegar a terapia en Tallo.
2: Ok, qué bonito.
3: En las piscinas.
2: ¿Cómo te fue?
3: Quería escuchar la favorita. Por favor, mi. ¿Puedes colocar esta canción?
2: ¿Cuál?
3: La que siente de la Fabel Orozco.
2: Listo, dale.
3: Porque la favorita, 68 puntos. ¡Me encanta!
2: ¡Me encanta! ¡Eso! Excelente, gracias por estar con nosotros. Nos vamos de música. ¿Qué tal si invitamos a Fulanito? Aquí está la novela, año 1997, 1-8.
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0: Ahí está, vea, la creciente Rafael Orozco, una 17.
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0: 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Una

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3: Ahí estamos, señoras y señores. 1:24 1:24. ¿Cómo van las cosas? 1:25 ahora cambia el reloj. ¿Cómo van las cosas? ¡Feliz tarde!
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3: El abrazo enorme, caluroso para toda la gente que nos saluda en todos los municipios de la Sabana Centro. Están pendientes de esta señal radial 1:25. Al mediodía les acompañamos con buena música. 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Mis amigos y amigas, 1:26, vamos a ver quiénes están por acá. En sintonía, las rutas escolares se mueven, el transporte público, mis amigos de Transportes Coguaco, Trans, en Zipa, Autoclipper, Transporte Guasa, Transporte Duarte, Transporte Esmeralda, Buena, Flota Zipa, Expreso Cundinamarca. ¿Cómo van las cosas? Me alegra saludarles. A esta hora, todos los taxis, los amarillitos en Zipaquirá, en Cogua, en Mucón, Tocancipá, pendientes de esta señal. 1:27. Por acá el saludito a la familia Hernández Pavón en Nemocón, están en sintonía, ya viene el clásico en camino. Por acá me dicen, hola, desde Rodamontán, la canción Ay Elena de Alfredo Gutiérrez, que ya vendrá en camino con todo el gusto. Hola, hola, buenas. La canción Señor Prohibido de Arely Senao. Dice que estamos en septiembre o en diciembre. Estamos en septiembre, nosotros empezamos ya la época de Navidad en octubre, ¿no? Ahí arrancamos ya con toda nuestra programación de fin de año. Una que otra canción suena por ahí ya de fin de año porque la gente las pide, pero a algunos no les gusta. A otros sí les gusta, bueno, para todos los gustos, ¿no? Nos dicen que es muy temprano, que acabamos el año muy temprano, por eso nosotros arrancamos en octubre con la programación de fin de año. Otras emisoras ya arrancaron en septiembre. Y eso ahí para todos los gustos. 1:27, aquí está Maná. Esto se llama Oye mi amor, 1:28.

0: Felipe González con su canción India, la 1:35.
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0: Aquí está Canarias. No te vistas que no vas, 1:35.

Ahí estamos, señoras y señores. Una de la tarde, 44 minutos, 1:44. Aquí estamos con esta señal radial. Bendiciones. Gracias por estar pendientes de esta programación. Una de la tarde, 44. Qué chévere saludarles, estar con ustedes siempre. Bendiciones. Un abrazo gigante para toda la gente que a esta hora nos escucha en todos los municipios del altiplano cundiboyacense de la Sabana Centro. Están probando un delicioso al almuerzo. Qué bien, qué chévere que están ahí pendientes de esta programación. Juan Carlos, buenas tardes. A toda la gente que nos saluda también a través de www.lafavoritamencanta.com. 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Ahí nos vemos. 1:46, por acá el saludo a Charlie y a todo el combo maestro de la construcción que están trabajando fuertemente pendientes de esta programación. Aquí está el gran Jorge Oñate, el jilguero de América, el mosaico universal. 1:46.

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8: Las 2 en punto.
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Sí. Bienvenidos a estas tardes crossover con la favorita. Nos encanta. ¿Cómo están? ¿Cómo se encuentran? Sintonizando la mejor en el dial 88.3 FM. Mi nombre es Katherine Barragán y les mando un abracito, un besito gigante. Recuerden que estamos para disfrutarnos estas tardes en la número uno. La música que deseen solicitar, quienes deseen reportar sintonía y a través del 314-255-3917. Llega Ryan Castro junto a Juanes y Sock para cantarnos el chucuchu.

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0: Estamos a esta hora de la tarde, 2 de la tarde, 28 minutos, el rayito de sol. ¿Cómo estará el municipio de Nemocón, Zipaquirá, Guatavita, Chías, Esquilé, Tocancipá también, que a esta hora reportan sintonía? La favorita nos encanta, bueno, por acá nos levantan la manito desde Coclíes, como siempre en sintonía, Nemocón. Seguimos de buena música, llega La Oreja de Van Gogh para cantarnos Rosas.
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0: tarde, 45 minutos. Y cuando estés con él. Ahí estábamos escuchando a Ruby Pérez. Seguimos avanzando en esta bonita tarde, rayito de sol. Buena energía y buena vibra a esta hora. ¿Quiénes están en línea? Hola.
1: Muy buenas tardes,
0: Cata. Buenas tardes.
1: Aquí en Sintonía de la Favorita.
0: Sí.
1: Tiene el servicio especial, trabajando fuertemente.
0: Eso.
1: Pero escuchando la mejor, la favorita. Un saludo muy especial para Dianita. Uh-huh. Escuchando la favorita, me encanta.
0: La favorita nos encanta. Qué bonito que nos sintonicen, como siempre, la mejor. Un abrazo, un besito gigante para ti. Para todos los que siguen ahí laborando, los conductores. Por acá, hola Katherine. Me regalan la canción de Luis Ángel, El Flaco, El Rencoroso. Gracias acá, Edison, desde Nemocón. La favorita, me encanta. Listo, mi querido Edison. Mejor dicho, ya mismo la voy a buscar. Y recuerden que si ustedes desean solicitar en música,
2: favorita,
0: lo deben de hacer a través del 314. 255 39 17

Perfecto. Y aquí comenzamos para complacer a todos los radioyentes y televidentes, porque estamos súper activos también en nuestro canal La Favorita. Recuerden, las personas que tienen el servicio de WG Comunicaciones, Forer y Compañía y Cable Más, y nos pueden sintonizar siempre ahí con la mejor música, la mejor programación. Además que ustedes solicitan la música y aquí Katherine los complace. Llega Luis Ángel el Flaco para cantarnos El Rencoroso.

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6: Las 3 en punto.
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0: nos escuchan a esta hora de la tarde en La Favorita 88.3 FM. 3 de la tarde, 7 minutos. Y seguimos de buena música, seguimos en la compañía de todos ustedes. Yo quiero también escuchar a radio oyentes y televidentes que están conectados a esta hora con La Number One. Hola.
1: Hola, amiga Katherine.
0: Hola,
1: ¿cómo
0: amiga
1: estás?
0: Bien, bien, gracias a Dios.
1: Feliz de escucharte en La Favorita.
0: Ay, qué linda.
1: Te llevo aquí esto en tu corazón, una vasita, un besito más. Me haces el favor, me regalas esta canción a 8 AM de Antes Faco. Te doy un besito. La Favorita 68.3, me encanta.
0: Mi Sammy, te mando un besito gigante también para ti. Por supuesto, ya mejor dicho, queda programada tu canción 8 AM de André Franco, El Agropecuario. ¿Quién más a esta hora de la tarde? Hola.
2: Hola, Kate, ¿cómo estás? ¿Me podrías complacer en esta tarde soleada en Zipaquirá con la canción Mi Destino Fue Conocerte de Anthony Zambrano? Okay. Porque yo escucho la mejor, La Favorita 88.3. Me encanta. Gracias.
0: Ahí estábamos escuchando, ¿verdad? Voy a Conquistarte de Anthony Zambrano. Ahora es la otra canción que pidió la radio oyente.

0: Tarde, 30 minutos. A esa hora continuamos con la buena música. ¿Quiénes siguen en línea? Hola, buenas tardes. Caterincita, ¿cómo estás? ¿Me puedes hacer el favor y me regalas la canción Las Puertas Abiertas del Andariego? Muchas gracias. Yo escucho La Favorita, 88.3. Me encanta. ¿Quién más a esta hora? Hola, hola.
1: Buenas tardes, Kate, ¿cómo Hola, estás? Dianita. Bendiciones para ti esta tarde. Gracias. Gracias por acompañarnos como siempre. Y como siempre te comparto un saludito. Sí. Un saludo especial a los integrantes de La Ruta. Con Katherine y la música, la tarde se disfruta. Ay. ¿Me regalas la canción Si No Peleamos? Del Binomio de Oro. Acá, como siempre, en sintonía en La Favorita, me encanta.
0: Eso, Dianita, gracias por ese saludo de todas las tardes. Qué bonita, Dios te bendiga. La Favorita, muy buenas tardes. Espero que se encuentren bien. Para pedirles un favor y me regalan una canción, Te Olvidaré de Arley El Caqueteño. Muchas gracias. Aquí donde Patacica, ahí me mandan fotico de la construcción. Están los maestros, mejor dicho, trabajando, pero a toda máquina. Seguimos acompañándonos. Ya estarán sonando las canciones. Ya venimos con más mensajitos. Llegan los hermanos Rosario para cantarnos Morena Ven.

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0: 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Avanzamos con los 50 de Joselito, hace un mes.
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10: Las 4 en punto.
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2: La música crossover, ahí estábamos escuchando Maldita Primavera de nada más y nada menos que Yuri. Seguimos con la programación crossover. Sigue el WhatsApp habilitado, por supuesto que sí. 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Seguimos subiéndole al volumen. Otras dos líneas. Porque llega Willy Colón para cantarnos

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vamos y vamos finalizando nuestro programa a esa hora de la tarde. Ya venimos con más programación. 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Avanzamos, no se desconecten. Ya venimos con la buena información. Llega Prince Royce para cantarnos Darte un beso.

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6: Las 5 en punto.
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Bueno, vamos a visualizar cuáles partidos llegan para el día de hoy. El que se jugó el día de ayer también vamos a hablar. Y partidos que hay para el día de mañana. Iniciamos con el de ayer. Recordemos que jugó el Once Caldas contra Fortaleza con un marcador de 2-1. Ganando Once Caldas, gol de Jeffrey Zapata en el minuto 41. Y de Dairo Moreno en el minuto 82. Para el equipo de Fortaleza, abrió marcador Sebastián Navarro en el minuto 27. Hubo tarjeta roja también para Fortaleza, para John Solís en el minuto 61. Partidos para el día de hoy y para el día de mañana. Bueno, vamos a recordar que el día de hoy hay un partido correspondiente a la jornada número 16. No saltamos en este caso de jornadas, porque recordemos que estábamos en la jornada número 8. Y retomamos el día de mañana con la jornada número 9. A las 4 de la tarde estará jugando América contra Alianza. Y a las 8 de la noche, este ya es correspondiente a la jornada número 7, Deportivo Pereira contra Medellín. Hablemos de ese capitalino. Bueno, Independiente Santa Fe y Millonarios protagonizarán el día de hoy, miércoles 2 de septiembre, el primer clásico capitalino del semestre, en un partido adelantado correspondiente a la fecha 16 de la Liga de Play. El duelo se disputará en el Estadio El Campín. Ya tendrá pues varias novedades en las nóminas que ambos equipos estarán compitiendo en este escenario. Recordemos que el compromiso comenzará a las 8:25 de la noche y Santa Fe será el equipo local. Una de las particularidades del encuentro será la ausencia de aficionados de Millonarios, debido a que las medidas adoptadas por las autoridades de Bogotá, pues para este clásico. Para afrontar uno de los partidos más importantes del calendario, el técnico de Santa Fe, Pablo Repeto, tendrá nuevamente disponible a Hugo Rodallega, quien regresa a la convocatoria después de representar una sobrecarga muscular que lo había apartado del último compromiso. También aparece Kilian Toscano, quien venía recuperándose de un trauma ocular y palpebral en el ojo derecho. Ambos jugadores fueron incluidos nuevamente en la lista y se convierten en alternativas para enfrentar al conjunto embajador. El contraste: Jason Angulo, Ewil Murillo y Martín Palacios no aparecen en la convocatoria para el clásico. Santa Fe tampoco podrá contar todavía con Andrés Mosquera Marmolejo y Omar Fernández, quienes continúan sus respectivos procesos de recuperación y permanecen fuera de competencia. El panorama del rival también tendrá una novedad importante. Millonarios afrontará el clásico después de la salida del entrenador Fabián Bustos, quien dejó a su cargo apenas 24 horas antes del encuentro frente a Santa Fe. De esta manera, el cuadro embajador deberá enfrentar uno de los partidos más importantes del semestre en medio de un cambio inesperado en su cuerpo técnico. El balón rodará, ya saben, a las 8:25 de la noche en el Campín, en un clásico que esta vez tendrá únicamente público del conjunto cardenal en las tribunas.

0: sigue la información deportiva. ¿Cómo sigue el mercado de fichajes para los jugadores colombianos? Bueno, el día de ayer, el 1 de septiembre, se cerró oficialmente el mercado de transferencias en las principales ligas del fútbol europeo, donde varios jugadores colombianos terminaron siendo protagonistas por sus decisiones, la mayoría de ellos tras participar en la Copa del Mundo. Aunque hubo futbolistas que dieron un salto de calidad, como John Hader Durán, saliendo de Rusia para firmar con Benfica, otros tanto decepcionaron a quienes creían que podían llegar a los mejores clubes del mundo, como Richard Ríos, que se marcha al fútbol árabe con apenas 26 años. Así se movieron los jugadores convocados al Mundial: Camilo Vargas, Davinson Sánchez, Willer Dita, Jerry Mina, Santiago Arias, Jefferson Lerma, Juan Camilo Portilla, Jorge Carrascal, Luis Díaz, Hamilton Campase, John Arias, Luis Suárez, Chucho Hernández y John Córdoba se mantuvieron en sus mismos clubes de esta temporada. Sigue la situación particular de James Rodríguez y David Machado, que llegaron a la Copa del Mundo sin club. Además de David Ospina, quien había sido anunciado por Atlante de México, pero por temas físicos no pudo concretar el movimiento. Y hasta aquí la información deportiva en este mercado de fichajes, en esta Liga Águila y en este capitalino que llega para el día de hoy a las 8:25 de la noche. Continuamos a esta hora con toda la programación.
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0: boletín informativo de La Favorita 88.3 FM. Muchísima atención, la gobernación de Cundinamarca activa respuesta inmediata tras colapso del puente El Ocal en Guayabetal. Las lluvias persisten en el oriente de Cundinamarca, donde la madrugada y durante la madrugada de este miércoles se registró un incremento inusitado de las precipitaciones que generó una nueva remoción de sedimentos en las cuencas de los ríos Negro y Blanco. El material impactó la estructura del puente ubicado en el sector del Ocal, provocando su colapso y afectando la movilidad en ese punto del municipio de Guayabaytán. Aquí la información con Jorge Emilio Rey Ángel, gobernador del departamento de Cundinamarca.
1: Las lluvias siguen persistiendo en el oriente de Cundinamarca. Esta madrugada tuvimos un incremento inusitado de las lluvias, lo que provocó una nueva remoción de sedimentos de la cuenca del Río Negro y de la cuenca del Río Blanco. Todo este material se estrelló con la estructura del puente ubicado en el sector El Ocal, en el municipio de Guayabetal, lo que llevó a su colapso. Le he pedido al Instituto de Caminos y Construcciones de Cundinamarca que inicie con el proceso de diseños del nuevo puente y mientras tanto pueda construir una tarabita que permita el paso de suministros para las familias, así como también de implementos para sus proyectos productivos. En las próximas horas espero poderme reunir con la Agencia Nacional de Infraestructura y con la Unidad Nacional de Gestión del Riesgo para articular la respuesta a esta emergencia. Dispondremos de toda nuestra capacidad de atención de esta emergencia, apoyaremos a la Alcaldía Municipal y claramente también a las comunidades afectadas de la zona.
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0: Continuamos con la información. Más de 180 autoridades de Cundinamarca se preparan para mejorar la atención de los accidentes de tránsito. Más de 180 funcionarios y autoridades locales de Cundinamarca actualizaron sus conocimientos técnicos, jurídicos y operativos para responder adecuadamente ante accidentes de tránsito, desde la atención inicial de las víctimas hasta la ejecución de los actos urgentes y la preservación de los elementos necesarios para una investigación. El seminario Taller de Atención Integral a Actos Urgentes en Accidentes de Tránsito en Cundinamarca reunió a alcaldes, comandantes de estación, inspectores de convivencia y paz y otros servidores públicos que pueden intervenir cuando ocurre un siniestro vial. La capacitación fue coordinada por la Secretaría de Gobierno y Seguridad Ciudadana en articulación con la Secretaría de Movilidad Contemporánea, la Fiscalía General de la Nación, el Departamento de la Policía de Cundinamarca y la Procuraduría General de la Nación. La gobernación continuará desarrollando espacios de capacitación para las autoridades municipales con el propósito de mejorar la respuesta ante los siniestros viales y garantizar que cada actuación se realice dentro de las competencias y disposiciones establecidas por la ley.
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0: Continuamos con la información. En la alcaldía de Cogua siguen normalizando el servicio de aseo en Cogua, gracias al trabajo articulado con empresas públicas de Cundinamarca, EPC, y la vinculación de Cogua al Plan Departamental de Aguas, PDA. Cuentan temporalmente con un vehículo compactador que permitirá completar las rutas pendientes y avanzar con la normalización de la recolección. Aquí la información. Desde la Secretaría de Servicios Públicos de la Alcaldía de Cogua.
2: Desde la Secretaría de Servicios Públicos informamos a la comunidad que en este momento nos encontramos restableciendo la prestación del servicio de aseo de manera normal. Hoy día miércoles nos encontramos con un vehículo compactador, el cual fue autorizado por empresas públicas de Cundinamarca. Una vez el municipio notificó la contingencia y la afectación a la prestación del servicio mediante el Comité de Gestión de Riesgo Municipal. Con el fin de disminuir los riesgos sanitarios, logramos gestionar este vehículo para poder hacer la prestación del servicio en los sectores donde realizamos el recorrido el día lunes y algunos sectores de la zona urbana del día martes que no lograron ser recolectados, pese a que dispusimos las volquetas de la Secretaría de Infraestructura para hacer la recolección en algunos sectores y puntos críticos. De esta manera, el día de hoy vamos a terminar la recolección de los puntos faltantes del día lunes y día martes, y de manera paralela ya tenemos un vehículo compactador realizando la recolección normal, ordinaria, del día miércoles. Invitamos a la comunidad a estar atenta al paso del vehículo en caso de tener residuos almacenados en su domicilio de más de 8 días. Igualmente recordamos que la ruta del día lunes se realizará de manera normal, entonces quienes ya hayan sacado sus residuos el lunes que pasó y fue recogido en los puntos críticos, pueden volver a sacarlos el día lunes en la frecuencia normal.
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0: Train Running y la fiesta de la Virgen de Huasa en la Catedral de Sal de Zipaquirá. Llega a Zipaquirá, eventos que se acercan. La carrera de 6 kilómetros se realizará el próximo 18 de octubre y tendrá un recorrido por los senderos del Parque de la Sal y el interior de la Catedral de Sal. Correr entre los senderos de un bosque y minutos después adentrarse en 180 metros bajo tierra será una de las particularidades del Trail Running de Colores 2026. Carrera de 6 kilómetros que se realizará el próximo 18 de octubre en Zipaquirá. El evento que llega a su segunda edición con 3.500 corredores ya inscritos en un recorrido que combinará los caminos del Parque de la Sal con el interior de la Catedral de Sal. El recorrido tendrá como escenario alguno de los espacios más representativos del complejo turístico de Zipaquirá. Los participantes pasarán por los senderos del bosque y, como ya se les había mencionado, ingresarán a la Catedral de Sal, donde tendrán que correr bajo tierra. Estas son las declaraciones de Jenny Páez, gerente de la Catedral de Sal, sobre los eventos de la primera maravilla de Colombia para este este fin de año, lo que resta en estos meses.
3: Gracias por estar aquí para contarle a la ciudadanía zipaquireña y por supuesto a todos los municipios de alrededor las actividades que vamos a tener en la Catedral de Sal en este segundo semestre. Nuestra primera actividad es el 18 de octubre, vamos a hacer nuestra segunda carrera runner de colores, obviamente acompañada de esta gran fiesta que vivimos el año pasado. Este año es una carrera que va a tener 6 kilómetros, igual va a tener el ingreso a la Catedral de Sal, pero vamos a tener la posibilidad de hacer el recorrido por el bosque y por parte de donde antes era la empresa Consalvinas, por el parqueadero, para regresar nuevamente a nuestro parqueadero Fabricalta. Vamos a tener, por supuesto, un kit que tiene la tula, la camiseta, y este año nuestra medalla va a ser espectacular porque va a ser una medalla tallada en sal por nuestros artesanos zipaquireños para que todas las personas se lleven a su casa ese gran recuerdo. Bueno, este año la celebración de la Virgen de Guasave va a ser del 22 de octubre al 24 de octubre. Como lo hicimos el año pasado, estamos revisando a qué iglesias puede ir nuestra Virgen de Guasave para que los zipaquireños y en todos los barrios de nuestro municipio conozcan a la patrona de la Catedral de Sal, la importante, o la historia tan importante que tiene para nuestros mineros la Virgen de Guasave, pues obviamente que nosotros como zipaquireños tengamos la posibilidad de tenerla en nuestro barrio, de conocerla. El año pasado estuvo en la iglesia de San Juanito y luego en la iglesia de San Rafael, y este año estamos revisando si la podemos llevar a unos barrios aún un poquito más lejanos para que la comunidad tenga esa posibilidad. Entonces el día 22 ella sale de Catedral de Sal, la llevamos a una iglesia, el día 23 de octubre la trasladamos a la otra iglesia y el 24 regresa a nuestra Catedral de Sal con esa gran fervor y por supuesto con todo lo que hemos hecho durante todo el año, durante todos los años, que es el recorrido por algunas calles de nuestro municipio e ingresar a la Catedral de Sal y hacer la respectiva misa. Así que cordialmente invitados todos del 22 al 24 de octubre a celebrar la Virgen de Guasave con nosotros.
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comenzamos a esta hora de la tarde. 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Avanzamos con esta tarde y nuestras noticas curiosas.

0: las temporadas que ya se vienen, pues hay que recordar tres cosas que sí ayudan a mantener un hígado sano. Recordemos inicialmente que el hígado no duele. Puede estar enfermo durante años sin que sientas nada, y cuando avisa muchas veces ya es tarde. Por eso hay que cuidarlo antes, y no se cuida con tés ni con pastillas, con nada de eso. Se cuida con tres cosas que puedes hacer desde hoy en la casita. Vamos a iniciar. Bueno, la número uno, ¿cuál es esa cosa tan importante para cuidar el hígado? Menos alcohol o nada. Es la causa más conocida de cirrosis del hígado, que es cuando el hígado se endurece y deja de funcionar. No hay una cantidad segura. Entre menos tomes, mejor. Y si tomas, que no sea todos los días. En la número dos, menos azúcar y menos fritura. Hoy la enfermedad de hígado más común no viene del alcohol, viene de la comida. Se llama hígado graso. El hígado se llena de grasa y con los años se puede dañar igual que con el alcohol. Está muy ligado al refresco, los jugos, el pan dulce, la fritura, el sobrepeso y la diabetes. Lo bueno es que se puede revertir. Bajar, aunque sea un poco de peso, entre el 5% y 10%, ya mejora el hígado. No necesitas una dieta especial. Cambia el refresco por agua, sirve más verdura y menos fritura, y camina un rato cada día. Y en la número 3, no tomes cosas que no necesitas. Esto casi nadie lo sabe, pero por ejemplo, bueno, el paracetamol, que parece inofensivo, en exceso es una de las principales causas de falla del hígado. Pases la dosis que dice la caja. Y fíjate que muchos medicamentos para la gripa también lo traen. Así que puedes estar tomando doble sin darte cuenta. Y los té de jugos o suplementos para limpiar o desintoxicar el hígado no sirven. El hígado se limpia solo. Algunos de estos productos, sobre todo los suplementos de hierbas, han causado daños en el hígado. Si no lo receta un médico, no lo tomes. Y un dato extra, los estudios apuntan a que tomar café ayuda a proteger el hígado. Dicen los estudios. No es una cura, pero si ya lo tomas, no hace daño. ¿Cuándo ir al médico? Bueno, si tienes sobrepeso, diabetes o tomas alcohol seguido, pide que te revisen el hígado con un análisis de sangre. Aunque te sientas bien, precisamente porque no duele, hay que buscarlo antes de que avise. Ahí está nuestra notica curiosa. Continuamos en La Favorita.
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0: ahorita es momento de sacar papel y lápiz. ¿Qué compra, qué vende y qué arrienda en la número uno?
1: Llegó la hora de los servicios sociales. ¿Qué compras? ¿Qué vendes? ¿Qué arrienda? Escribe ya al WhatsApp 314-255-3917. ¿Cuál es tu aviso?
0: ¿Cuál es tu aviso? Muchísima atención. Vacantes disponibles para conductor con 2 años de experiencia conduciendo caja Fuller. Ubicados en Cajicá, pueden enviar la hoja de vida al correo documentos sjr@serviciosjr.com.co. En esta misma empresa están solicitando un auxiliar operativo. Recuerden, ubicación igual en Cajicá, empresa Servicios Junior. Perdón, Servicios JR. Salario será de 2.270.760 pesos. Turnos rotativos de 4 de la mañana a 12 del mediodía, 10 de la mañana, 7 de la noche, 7 de la noche, 4 de la mañana. Pueden enviar la hoja de vida, nuevamente repito el correo, documentos sjr@serviciosjr.com.co. En Badici, Banco de Alimentos Diócesis de Zipaquirá, están buscando un gestor de donaciones, prestación de servicios, habilidades comerciales, perfil requerido, persona proactiva con sólidas habilidades comerciales, orientación al logro y capacidad de negociación estratégica, excelente relacionamiento y capacidad de gestión. Si te interesa esta vacante, puedes enviar la hoja de vida al correo rhbadici@diocesisdezipaquira.org. Están solicitando un electromecánico que sea técnico, tecnólogo o profesional en electrónica, ingeniería mecánica, ingeniero industrial o carreras afines para cumplir las siguientes funciones. Cumplir con los objetivos del plan estratégico, supervisar el mantenimiento de la planta de producción, verificar el mantenimiento preventivo y correctivo de toda la planta. Ofrece inestabilidad laboral en una empresa sólida en el sector lácteo. Oportunidad para crecimiento y desarrollo profesional. Beneficios y programas de bienestar para ti y toda tu familia. Para que sean parte de esta compañía que lleva nutrición y bienestar a miles de hogares. El lugar de trabajo es en Cajicá. Pueden enviar la hoja de vida al correo selección@elpomar.com.co. Y ya por último, muchísima atención. Se perdió la placa BEV 431 entre en recorrido autopista Cogua Centro. Cualquier información se pueden comunicar al número 318-480-7548. 318-480-7548. Y hasta aquí los servicios sociales totalmente gratuitos en La Favorita. ¿Qué compra, qué vende y qué arrienda?
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1: Iniciamos nuestro último boletín informativo. El reuso llegó a Cogua. 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Reutilizar, crear y transformar también es cuidar el planeta. 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
1: Llega la información nacional, mayor claridad, agilidad y garantías para el país. El proceso de consulta previa evoluciona para desarrollarse de manera simultánea e independiente a la evaluación de la licencia ambiental. Con este modelo, las autoridades ambientales y de consulta previa adelantan sus competencias sin duplicar trabas, asegurando la protección de las comunidades sin que el trámite detenga el estudio o la decisión de los proyectos. Aquí la información con Miller Soto, vocero del Gobierno Nacional.
2: La consulta previa no se acaba. Se transforma para hacerla más clara, más eficiente y más garantista. La propuesta

0: Consulta previa puede determinar si existe una afectación directa sobre una comunidad y adelantar su propio procedimiento. Así, la consulta previa dejaría de ser un requisito que impide iniciar, evaluar o decidir una licencia ambiental.
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2: Nos trasladamos para el municipio de Zipaquirá. Atención, jóvenes. Desde Prosperidad Social, en articulación con la Alcaldía Municipal de Zipaquirá, informan que inicia la entrega de transferencias del programa Renta Joven, ciclo número 4. Desde el día de mañana, 3 de septiembre del 2023-26, a través del CIF, del 04 al 11 de septiembre por giro. Participen y aprovechen este apoyo que impulsa el bienestar y el desarrollo. Recuerde, desde el 3 de septiembre, a través de CIF, inicia la entrega de transferencia del ciclo 4 y del 4 al 11 de septiembre por giro.
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2: A esta hora llega el informe de movilidad con el agente Guerrero. Agente Guerrero, bienvenido a La Favorita.
3: Muchas gracias y bienvenidos a un nuevo reporte del estado del tránsito cuando avanza la hora pico en la tarde-noche de Colombia. En Bogotá, una manifestación en la zona de la Universidad Pedagógica afecta el tránsito sobre la carrera 11 con calle 72 y sus alrededores. Por eso le recomiendo como alterna la circunvalar, la carrera séptima, la carrera 11, la 17, la 24 y la 30. Por ahora, un accidente en la NQS con 16 sur afecta el tránsito en sentido de norte hacia Matatigres. Como vía alterna, la avenida 27 sur y la carrera 50. Bogotá tiene una velocidad promedio entre 3 y 14 kilómetros por hora, mientras que los recorridos donde están las obras entre 1 y 5 kilómetros. La mayor parte de nuestra ciudad, de las vías principales, se encuentran congestionadas, sin la ausencia de la autoridad, naturalmente. Entre Bogotá y Cundinamarca, el tránsito reporta alta congestión de Tres Esquinas hacia Bogotá, bastante congestión, Tres Esquinas hacia Bogotá, está mejor la calle 80. Para el orden nacional, en este momento, para quienes se movilizan en el peaje del Quindío entre Calarcá y Cajamarca, gran congestión. Gran congestión para los que se movilizan en este momento o tratan de hacerlo en la zona de Curumaní, en el departamento del Cesar. El resto de las vías por ahora no reportan novedades en los más importantes para Bogotá, Cundinamarca y Colombia. No olvide mantener ese corazón dadivoso para ayudar a nuestros hermanos damnificados en Colombia. Recuerde que en el país hay muchos puntos de recaudo de ayudas, de alimentos, de dinero, para que no dejemos la costumbre de apoyar a nuestros hermanos. Hoy por mí, mañana por ti. Hoy por ti, mañana por mí. Gracias y feliz regreso a casa.

0: 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A esta hora llegamos con nuestra notica curiosa. Bueno, y nos vamos con efemérides del 2 de septiembre. Pero iniciamos el 2 de septiembre de 1347. Se produce el primer caso registrado de muerte negra, peste bubónica, en Europa, que en los próximos años causará la muerte al 60% de la población del continente. En esta misma fecha, de 1666, se produce el gran incendio de Londres, Inglaterra, que destruye la ciudad medieval dentro de la vieja muralla. El 2 de septiembre, pero de 1667, se instala en París, Francia, el primer sistema de alumbrado público. Trabajadores municipales se encargaban de encender cada noche los faroles y apagarlos por la mañana. En esa misma fecha, pero de 1945, finaliza de forma oficial la Segunda Guerra Mundial con la rendición de Japón a bordo del acorazado Missouri. El 2 de septiembre, pero de 1970, la NASA, por limitaciones de presupuesto, cancela las misiones Apolo 18 y Apolo 19 del programa Apolo, que era pues para llevar a hombres a la Luna. El 2 de septiembre, pero en 1991, los Estados Unidos reconocen la independencia de las repúblicas bálticas Estonia, Letonia y Lituania. Y por último, el 2 de septiembre, pero del 2008, la compañía Google lanza el navegador web Chrome. Ese que ustedes utilizan, yo creo que bastante. Y estaban las noticas curiosas con la favorita Nos Encanta. 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Avanzamos a esta hora de la tarde con toda nuestra programación para que sigan en sintonía escuchando la mejor.
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2: Las 7 en punto.
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